Crazy Little Thing Called Love, Queen. Feliz viernes, ¿cómo van? Qué felicidad encontrarnos para arrancar un fin de semana largo, como nos gusta. Qué felicidad, en serio, terminar la semana juntos, como nos gusta. Yo soy Montoya. Me acompañan hoy Cristian Rojas en la producción, Leandro Molina en la coordinación. O sea, cada vez encontramos más lugares para ubicar a Cristian y Leandro, que siempre están aquí. Cristian es el que se encarga de la música y de poner esto que suene muy bien. Y Leandro se encarga de... ¿Qué se encarga Leandro, Cristian? No sé. Bueno, está allá, ya lo veo al fondo buscando unas canciones. Vamos a ponerles música. Vamos a empezar a vivir el fin de semana. Mucha gente manejando, tal vez saliendo de la ciudad, buscando cambiar de clima, disfrutar de un buen descanso el fin de semana. Ha estado pesado el ambiente, ¿no? Bueno. Aquí está Coldplay. Bienvenidos. Esto es A Sky Full of Stars. Es viernes en Caracol Estéreo.

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Cool and the Gang Celebration. Esta es Caracol Estéreo, la antena musical del mundo. Las canciones más famosas, los artistas más famosos y el viernes, que suena muy bien. ¿Dónde anda? ¿Cuál es el plan? Escríbame ya mismo. Si no me escribe, me pongo bravo. @monto40 es mi cuenta de Instagram. Si quiere dejarme algún título, alguna canción, algún recuerdo, alguna anécdota, algún comentario, dígame dónde está. ¿Está en la app? ¿Está conectado desde otra ciudad distinta a Bogotá? ¿O está en Bogotá? 99.9 MHz es nuestra frecuencia de siempre de Caracol Estéreo. Se vienen Jason Derulo y Savage Love, viene I Will Survive de Gloria Gaynor, viene Sissy Peniston de los 90 con Finally, y luego John Travolta, Olivia Newton-John y Summer Nights de la película Grease. Caracol Estéreo está al aire, es viernes en la noche.

Y así en medio de canciones vamos terminando la semana. Y canciones que ustedes me están dejando. Yo traje dos títulos. Cristian me puso uno y Leandro quería oír vallenato, pero le dije que este no era el lugar. Que eso lo dejé para sus amigos que, con los que se emparranda ya de los Molina toda la vida del Festival Vallenato. ¿Qué ponemos? Pongamos... Ah, bueno, no, yo tenía pendiente a Rod Stewart. Esta. Uf, qué buen comienzo, ¿no? Que tenía versión en español, decía... ¿Crees que yo soy sexy? No, mejor esta. Rod Stewart. Do you think I'm sexy?

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0: From Desire. Con esta canción arrancamos esta segunda hora de mi franja musical de viernes. ¿En qué andan? ¿Cómo va el tráfico? Me están llegando muchas fotos como mensaje directo, incluso hasta videos de oyentes que me mandan el dial 99.9, que es el dial de Caracol Estéreo en Bogotá, y al frente, cuando suben el teléfono, se ven una cantidad de stops todos rojos, gente que está saliendo de Bogotá a cambiar de ambiente, a descansar. Es uno de los tres puentes de junio, así que aprovechen. Y yo me encargo de la música, tranquilos. Entre todos vamos a programar y que suene muy bien Caracol Estéreo. Lu Vega y el Mambo Number 5. Ya viene Cristina Aguilera, Lil Kim, Maya y Pink con... ¿cómo se llama la canción? Lady Marmalade, ¿no? Bueno, y viene MC Hammer. Esta es Caracol Estéreo, en la noche del viernes.
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Esta canción la puse esta semana que termina, sí, la puse y hoy la repito porque no sabía que había tantos fans por ahí ocultos en la sombra de New Kids on the Block. Es que ellos incluso andan renovando sus votos como agrupación y yo últimamente vengo viendo también muchos videos en redes sociales de Magneto, los de Vuela Vuela. Pero si yo comparo la movilidad de los New Kids on the Block a la edad que tienen, que es muy parecida a la mía, y veo los de Magneto, de verdad los de Magneto, es que ya, no sé, como que estaban varados y dijeron, ve, ¿qué hacemos? Mira que todas estas bandas se han reunido de nuevo, pero no, nada que ver, nada que ver. New Kids on the Block están en un muy buen momento, y por eso puse Step by Step, porque sé que hay muchos fans de ellos que oyen Caracol Estéreo. Esta tanda vamos a armarla con David Guetta, que viene con Usher, Without You, viene New Order, viene Technotronic, y viene DJ Bobo. Cristian, póngala, por favor.

solo algunas canciones de lo que realmente queremos poner, porque ustedes quieren poner tantas otras, pero de eso se trata. Hay que dejar también. Mañana tenemos tardes de Caracol Estéreo desde la una. Yo tengo turno musical el domingo de 4 a 7, pero el lunes festivo les hemos armado un gran especial que se toma un poco la idea de mundial. Está todo el mundo muy futbolero y antes de que arranque el mundial, pues nosotros vamos a armar el lunes enfrentamientos musicales, la mejor selección musical para ustedes. Es un mundial de música y eso lo vamos a hacer el lunes festivo para que ustedes disfruten de una buena compañía durante todo el día cuando estén volviendo del puente o cuando estén simplemente echadotes en la cama, relajados, disfrutando del descanso. Aquí están los Ghostbusters. Bueno, la canción es la canción original de la banda sonora de Ghostbusters, de la película Los Cazafantasmas, hecha por el maestro Ray Parker Jr.

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entramos a la última hora de esta franja musical que arrancó a las 7 justo después de La Luciérnaga y que va hasta las 10. Y viene Boogie Nights después de eso para acompañar el fin de semana y cualquiera que sea el plan divertido, muy divertido que usted tengan sus planes. The Rolling Stones y I Can Get No Satisfaction que acabamos de oír. En esta hora viene Robin Thicke, viene Chic, viene Katy Perry, James Brown y esta canción de Fine Young Cannibals llamada Good Thing.

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De las primeras canciones, estaba muy joven Billy Joel cuando hizo este Uptown Girl, de esa época de Piano Man, de la época de My Life, de la época de Just the Way You Are. Luego vino una época noventera que incluía The River of Dreams, que incluía We Didn't Start the Fire, pero bueno, hay Billy Joel para rato y sigue cantando y tocando muy bien. Vamos a oír a Bruno Mars. De Uptown Girl pasamos a Uptown Funk. Bruno Mars, sí, esto suena tan bien, me anima tanto, quisiera salir corriendo. Es más, chao.

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0: Estamos en Caracol Estéreo, la antena musical del mundo. Y sí, hemos pasado mucha música. Haciendo las cuentas, es que desde las 7 hemos puesto mucha música. Canciones famosas de artistas solistas, de bandas, de los 80, 90, del 2000 para acá. El único requisito para sonar en Caracol Estéreo es que sean muy famosas. Lunes festivo, mundial de música, mundial de canciones, las mejores selecciones musicales de distintos países enfrentadas desde muy temprano y durante todo el día. Yo voy a estar de 4 a 7, de 4 a 7, el lunes festivo, para que me acompañen. Pongamos...
1: Igual que el domingo.
0: Igual que el domingo, sí. Gracias, Cristian. Aquí está Chic, Le Freak. Y con esta nos vamos. Gracias, Cristian Rojas, Leandro Molina y Montoya, que acaban de pasar un resto de viernes feliz. Bienvenido el fin de semana largo. Y no se despeguen de Caracol Estéreo, la antena musical del mundo.

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Feliz mañana para todos. ¿Cómo les va? Buenos días y feliz sábado. Esta es la programación musical de Caracol Estéreo 99.9 FM en la ciudad de Bogotá. Mi nombre es Pipe Reyes y es un gusto siempre saludarlos cada sábado de 7 a 10 de la mañana para darle la bienvenida al día favorito de la semana. Además, fin de semana especial porque tenemos un puente festivo el primero de 3 de junio. Además, arranca la semana del mundial. Además, las universidades en vacaciones. Los colegios vienen las vacaciones del calendario A, ya el calendario B en vacaciones. ¿Qué más le podemos pedir a la vida por estos días? Sino buena música, ¿sí o no? Y pues bueno, la buena música está aquí en Caracol Estéreo. Iniciábamos con The Clash, Should I Stay or Should I Go? Para iniciar esta mañana musical de fin de semana en los 99.9 FM. Vamos hasta las 10. Recuerden que a las 10 llega Julio Sánchez Cristo, DJ, hasta la 1 de la tarde. Viene música de Marvin Gaye, viene música de Dua Lipa, pero iniciamos con Gotye. Esto se llama Somebody That I Used to Know. Éxito mundial en el 2011, tal vez un One Hit Wonder, pero que disfrutamos en el Caracol Estéreo.

Future Nostalgia se llama el disco del que se desprende esta canción de Dua Lipa, Don't Start Now, que suena en esta mañana de sábado, fin de semana, en Caracol Estéreo 99.9 FM. Si entra en sintonía con nosotros, buenos días. Solicitudes musicales en arroba Pipe Reyes en Instagram. Los leo para poner buenas canciones de sábado. Ya viene Phil Collins, viene Sublime, pero antes, Manu Chao, Me Gustas Tú. Esta canción este año cumple 25 años. Nos ha pasado el tiempo. Esta es Caracol Estéreo 99.9 en Bogotá.

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esta canción ganó el premio Grammy a grabación del año en 1991. La hace Phil Collins, se llama Another Day in Paradise y suena perfecta en esta mañana de sábado en Caracol Estéreo 99.9 FM. El lunes festivo tenemos una programación especial. Sé que por ahí han escuchado alguna promo mencionando lo que tendremos este lunes festivo de programación especial muy futbolera en Caracol Estéreo. ¿Quieren saber de qué se trata? En un ratico les cuento para que estén pendientes y no se desconecten de esta que es la mejor programación del fin de semana, la mejor programación para la mañana del sábado, 99.9 FM en Bogotá, Caracol Estéreo, Pipe Reyes al aire con ustedes. Viene Avril Lavigne, viene también música del Flaco de Luis Alberto Spinetta, pero antes, sonidos rockeros para ponerle buena actitud a este sábado. Llega The Offspring a Caracol Estéreo.

esta canción se convirtió en un himno de la cultura pop punk por allá a inicios de los 2000. Hablamos de Avril Lavigne con Skater Boy, que suena perfecta en esta que es la programación musical de Caracol Estéreo. Les había dicho que les iba a contar respecto a nuestra programación musical especial de fin de semana, el festivo. Bueno, resulta que como inicia la semana del mundial, vamos a hacer algo así como, ¿cómo llamarlo? ¿El mundial de la música? Sí, podría serlo, podríamos llamar el mundial de la música. Enfrentaremos artistas de diferentes países. Por ejemplo, Eduardo Peña estará desde las 7 de la mañana enfrentando a artistas de España contra Australia, Suecia contra México, Estados Unidos contra Brasil. Yo, Pipe Reyes, llegaré a las 10 de la mañana para enfrentar a Alemania contra Francia, a Inglaterra contra Argentina y a Colombia contra Irlanda. Más adelante les cuento más enfrentamientos que tendremos el lunes festivo especial Mundial de la Música aquí en Caracol Estéreo, porque estábamos en modo mundial. Faltan apenas unos días, unas pocas horas, para darle la bienvenida a la Copa Mundial de la FIFA 2026, que además tendremos, por supuesto, con el servicio del fenómeno del fútbol de Caracol Radio. Viene música de Gorillaz, Damon Albarn y compañía, también Alicia Keys, pero antes de Depeche Mode. Esta canción se llama Never Let Me Down Again y suena perfecta en esta mañana de fin de semana en Caracol Estéreo.

con Alicia Keys y su No One. Vamos cerrando esta primera hora de música en los 99.9 FM de Caracol Estéreo. Pipe Reyes con ustedes. Luego de las 8 de la mañana, más buenas canciones.

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Bienvenidos a una nueva hora de música en Caracol Estéreo 99.9 FM. Pasamos las 8 de la mañana y es un gusto acompañarlos para el mundo entero también vía aplicación móvil de W Radio. Mi nombre es Pipe Reyes y los acompaño cada sábado de 7 a 10 de la mañana. Además, en este fin de semana especial con festivo, el lunes es festivo, primer festivo del mes de junio, tendremos 3 y por supuesto 24/7 la compañía de la programación musical de Caracol Estéreo con las canciones más famosas del mundo. Iniciábamos con la agrupación Summer Love, sonidos de Eurodance. Esta canción se llama Remember, para darles la bienvenida a una nueva hora de música. Ya viene Roy Orbison, también viene Duffy, antes Sia, para poner la actitud de sábado a este fin de semana.

Duffy ganó el Grammy a Mejor Álbum Pop Vocal por su disco Rock Ferry en 2008 y teníamos justamente esta canción Mercy que hace parte de la programación musical de Caracol Estéreo 99.9 FM en la ciudad de Bogotá. Recuerden que a las 10 de la mañana viene Julio Sánchez Cristo, DJ. A la 1, las tardes de Caracol Estéreo con Juanse, con Eduardo, con Montoya, con Laura Catalina, con Paula. Hasta las 6 de la tarde, hora en que llega Gabriel de las Casas con Rewind. A las 8, la previa de Caracol Estéreo. Y a las 10, las noches de Boogie Nights para que no se desconecten de la mejor programación, la mejor compañía cada sábado, cada día, cada fin de semana. Está aquí en los 99.9 FM de Caracol Estéreo. Sonidos colombianos, sonidos del Pacífico. Una de las agrupaciones alternativas más importantes en Colombia del siglo XXI, ¿cuál es? Pues esta, Chucky Town, que nos presenta...

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Teníamos a Chicago también antes, a Madonna junto a Justin Timberlake, para continuar en este fin de semana en Caracol Estéreo 99.9 FM. Recuerden que el lunes, desde las 7 de la mañana y todo el día, programación especial. El Mundial de la Música, enfrentando artistas de diferentes países. No importa que ese país no esté en la Copa del Mundo. Nosotros ponemos música de todo el planeta y la enfrentaremos con buenas bandas, con buenos artistas, el próximo

lunes festivo en dos días, el próximo 8 de junio, aquí en la programación especial musical de Caracol Estéreo con las canciones más famosas del mundo. Ya vienen Los Auténticos Decadentes, pero antes, uno de los productores electrónicos más importantes de todos los tiempos se llama Moby y dice presente en Caracol Estéreo con su clásico Lift Me Up.

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Discografía de los Auténticos Decadentes, esta es una de sus canciones tal vez más bonitas, por así llamarlos. Hablamos de Un Osito de Peluche de Taiwán, Una Cáscara de Nuez en el Mar, Suavecito como Alfombra de Piel, Delicioso como el Dulce de Leche. Y suena perfecto en esta programación de Caracol Estéreo en la ciudad de Bogotá, 99.9 FM. Hace un rato les había dicho que en Instagram, vía arroba Pipe Reyes E, ustedes pueden hacer solicitudes musicales. Pues me llegó una. El señor Daniel Felipe Medina me escribió en arroba Pipe Reyes E en Instagram: oiga Pipe, póngase por favor algo de Modern Talking. Así que vamos con eso. Esto es Cherry Cherry Lady para este fin de semana. Ustedes escuchan a Caracol Estéreo. Ya viene September, ya viene Foster the People.

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Esta canción llega desde Suecia para el mundo. La hace un proyecto llamado September y la canción se llama Cry For You, uno de los grandes éxitos dance de finales de la primera década del 2000 y que es perfecta para ir cerrando esta segunda hora de música en los 99.9 FM de Caracol Estéreo. Pipe Reyes con ustedes luego de las 9 de la mañana. Más canciones, más buena música, la mejor compañía en Caracol Estéreo. What?

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Pasamos las 9 de la mañana y es un gusto saludarlos y acompañarlos. Si entran en sintonía con nosotros, pues aquí estamos, Pipe Reyes con ustedes, desde la programación musical de los 99.9 FM Caracol Estéreo en la ciudad de Bogotá y en el mundo entero en la aplicación móvil de W Radio Colombia. Ahí pueden seleccionar qué quieren escuchar, Caracol Estéreo, Caracol Radio, pues la que sea, los va a acompañar. La mejor música siempre está en Caracol Estéreo. Iniciamos esta nueva hora con Drake y su Passion Fruit para darle la bienvenida a una nueva hora y última, porque a las 10 viene Julio Sánchez Cristo DJ. Viene Maroon 5, viene también The Human League, pero antes, este clásico, Nelly junto a Kelly Rowland. Esto se llama Dilema.

0: Don't You Want Me, dicen los señores de The Human League, en esta que es la programación de Caracol Estéreo 99.9 FM. Recuerden que estamos con ustedes todo el fin de semana con la mejor programación. El lunes tenemos programación especial. Hace un rato les recordé cuál es la parrilla de programación de el sábado. Les hablé del especial del domingo, perdón, les hablé del especial del lunes festivo y ahora les voy a hablar de la programación de los domingos. Los domingos arrancan muy temprano a las 7 de la mañana. Armando Plata nos presenta Global Hits. De 8 a 12, Eduardo Peña nos acompaña en la mañana de el domingo. A las 12 llega Juanse García, que los acompaña hasta las 4, hora en que llega Montoya hasta las 7 para el atardecer de cada domingo. De 7 a 10, Mateo Duarte, y los domingos a las 10 llega el unicornio en la noche. Como es fin de semana con festivo, mañana a las 10 no hay unicornio. Hay Boogie Nights en Caracol Estéreo. Esta semana continuaron los anuncios del Festival Cordillera. ¿Recuerdan que hace 8 días justamente les hablaba del primer anuncio oficial que fue Sean Paul? Pues esta semana cayeron más anuncios. Fobia, banda de México para el mundo del señor Jay de la Cueva y compañía, será parte del Festival Cordillera. Así que celebrémoslos y preparémonos para el próximo mes de septiembre, una nueva edición del Festival Cordillera. Esto se llama El Diablo.
1: Vete al diablo.

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Flag también de Bruno Mars en esta que es la programación de Caracol Estéreo 99.9 FM en la ciudad de Bogotá. Pipe Reyes con ustedes cada sábado de 7 a 10 de la mañana. Vamos a ir con sonidos de Nirvana. ¿Recuerdan su disco Nevermind? Pues este es uno de sus himnos, uno de los esenciales, Lithium. Ya viene algo de la oreja de Van Gogh para recordar a Maia Montero y compañía, y también George Michael.

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Con los sonidos de George Michael avanza esta mañana de sábado en Caracol Estéreo 99.9 FM. Lunes festivo, estaremos con ustedes desde muy temprano poniendo buenas canciones en algo que hemos llamado el Mundial de la Música, previo al inicio de la Copa Mundial de la FIFA 2026, que estará en el servicio del Fenómeno del Fútbol de Caracol Radio. Ya muchos viajeros rumbo al Mundial, toda la información en Caracol Radio, nuestros diferentes espacios, 6AMW, el Noticiero del Mediodía, el Pulso del Fútbol, Dos Puntos, La Luciérnaga, La Polémica, Es Mundial, en fin, toda la programación de Caracol Radio estará desplegada en la Copa Mundial de la FIFA, mientras en Caracol Estéreo seguimos poniendo buenas canciones. Uno de los discos importantes para entender los sonidos del siglo XXI lo hace Daft Punk, se llama Random Access Memories, lo conocimos en 2013, y en voz de Julian Casablancas de The Strokes nos presentan esta bonita canción, se llama Instant Crush y hace parte de los sonidos del fin de semana de Caracol Estéreo.

0: Con Joy Division me voy despidiendo. Ha sido un gusto acompañarlos como cada mañana de sábado, como cada fin de semana de 7 a 10 de la mañana. Mi nombre es Pipe Reyes y ponemos buenas canciones para el día favorito de la semana, para cada sábado. El lunes nos volvemos a escuchar de 10 de la mañana a 1 de la tarde en el especial de el Mundial de la Música que hemos preparado aquí en Caracol Estéreo 99.9 FM. Ya viene Julio Sánchez Cristo DJ. Pasen un buen fin de semana, un buen puente festivo. Abrazo y gracias por la compañía.
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1: El título de la Universidad de la Salsa es más que merecido. Juan Sebastián García, Fran de Andrés y Julio Sánchez Cristo les invitan a este especial del Gran Combo de Puerto Rico. El grupo nace como resultado del fin de Rafael Cortijo y su combo. Esto pasa en 1962. Ahí viene Rafael Itier, formaba parte del Cortijo y su combo, pieza fundamental del sonido de la orquesta. Comenzamos con El Caballo Pelotero y Ojos Chinos.

Los miembros del desintegrado Gran Combo se unieron para hacer una grabación con la compañía Gema Records. En esa grabación el cantante fue Joseito Mateo. A ti te pasa algo y el jíbaro listo. Ahí van los dos pegaditos.

Este grupo fue bautizado por el empresario Guillermo Álvarez como el Gran Combo. Eran Joseito, Rafael Itier, Eddy Martínez, Héctor Santos, Rogelio, Quito Vélez, Víctor Pérez, Martín Quiñones, Miguel Cruz, Milton Correa y el gran Roberto Roena. Esto dice Don Goyo y luego Achilipú.

El grupo se encontró nuevamente para definir los fundamentos de la orquesta y ahí escogieron tres cantantes: Chiqui García, Pellín Rodríguez y Daniel Vázquez. El Vagabundo y Julia.

Seguimos con este recorrido de recuerdos en una de las orquestas más influyentes de la salsa de todos los tiempos. El 26 de mayo de 1962, el Gran Combo se escuchó por primera vez en la radio de Puerto Rico. Más tarde se convirtieron en los músicos del estudio para el programa de televisión La Taberna India, producido por Cerveza India, Las Hojas Blancas y Los Zapatos de Manacho.

Luego de su debut en vivo en el Hotel La Concha de Puerto Rico, Chiqui García se fue de la orquesta. Duró el debut. Sammy Ayala, quien había tocado con Itier en el Cortijo, recomendó a Junior Montañez. Al poco tiempo de estar cantando el combo, Junior cambió de nombre por el de Andy Montañez. Y así nació su leyenda. Esto dice Trampolín, el verano en Nueva York y el clásico arbolito.

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1: Quisiéramos un programa de muchas horas, de tantas canciones del Gran Combo. El cambio de nombre a Andy Montañez fue una sugerencia de Felipe La Voz Rodríguez. Rodríguez decía que Junior sonaba a nombre de montador de caballos, de hockey. La salsa de hoy y esos ojitos negros.

La agrupación tuvo gran éxito con presentaciones musicales en varios salones de baile de Nueva York. Estoy hablando del Palladium, del centro de Manhattan y del Cabo Rojeño. Esto dice Brujería y Timbo.

El éxito que obtuvieron en dichos centros públicos les abrió el camino para apariciones en República Dominicana, Panamá, Venezuela y ahí entró Colombia. Para ese entonces su popularidad les hizo acreedores de un contrato de televisión en el show de las 12 en Puerto Rico. Esta es una de sus mejores canciones, El Menú. Y luego, Y No Hago Más Nada.

Fantástica música del Gran Combo de Puerto Rico. La creciente popularidad del show de televisión hizo aumentar la demanda por la orquesta en todo tipo de baile, evento musical, cumpleaños, todo. En 1969, Roberto Roena y Elías López abandonan. Forman la orquesta El Apollo Sound. Los sustituyen Baby Serrano y Edwin Cortés. Ahí, el maestro Itier entendió que nadie era indispensable, que esa era una universidad. Entraban y se iban. Este es el teléfono y luego Falsaria.

A pesar de cambios y cambios, la agrupación Prosperaba gana el premio Agüeybaná, el premio más importante de la música en Puerto Rico. Eso fue a la mejor orquesta en 1969. La década siguiente empezó con más cambios, con la sustitución de Milton Correa por Miguelito Marrero. Regresa ya y a la reina.

Nos vamos con dos clásicos. Tuvieron problemas con la disquera Gema Records y forzaron al grupo a producir sus álbumes independientemente. Otro éxito. Andy Montañez tuvo que hipotecar su vivienda para cubrir los gastos de las producciones de esos discos. Es el Carbonerito y No hay cama pa' tanta

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1: Seguimos aquí en Caracol Estéreo con este homenaje al Gran Combo de Puerto Rico. En 1973 el Gran Combo cantó frente a 50.000 fanáticos en el Yankee Stadium de Nueva York en el concierto de la Fania All Stars. Con el retiro de Andy Montañez del Combo entró Jerry Rivas, quien sigue en la orquesta hasta el día de hoy. Me liberé y la mujer celosa.

1975, Miguel Cruz, uno de los fundadores de la orquesta, abandonó el grupo debido a problemas médicos. En 1982 celebraron su aniversario número 20 en el Madison Square Garden de Nueva York. Alcanzaron Europa y llegaron a París.

en la década de 1980 se destacaron porque ganaron el Congo de Oro en el Carnaval de Barranquilla. A principios de los años 90 fueron aplaudidos en Madrid, España, abriendo la década con el pie derecho. Te regalo el corazón y la muerte.

En 2012, el Gran Combo celebró su aniversario número 40 con dos conciertos vendidos a capacidad llena, Coliseo Rubén Rodríguez de Bayamón, en Puerto Rico. El 12 de diciembre de 2014, Charly Aponte anuncia su retiro. Era su cantante principal. Razones personales, estuvo en la orquesta desde 1973. Gotas de lluvia y aguacero.

24 de enero de 2015, Anthony García sustituye a Charlie Aponte. El 27 de mayo de 2017 celebran 55 años de historia en el Coliseo José Miguel Agrelot en San Juan, Puerto Rico. Los cantantes fueron Gilberto Santa Rosa y La India.

El 6 de diciembre de 2025 muere Rafael Itier, 99 años. En 2026, con 64 años de carrera, la orquesta sigue de gira y parece que los años no pasarán. Arroz con habichuela y a Cangana.

0: Sí, sé que nos quedamos cortos, sé que hay muchos reclamos. 3 horas del combo con Puerto Rico y con su historia, realmente fascinantes. Nos vamos, pero regresaremos a Caracol Estéreo. Soy Julio Sánchez Cristo de la ACL. Me acompañan en la producción técnica Fran de Andrés y en la producción del programa Juan Sebastián García. Estoy seguro que tendremos otra excusa para otro reencuentro.
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0: Ya hemos pasado la una de la tarde de este sábado 6 de junio. Estamos iniciando una edición más de Tardes de Caracol Estéreo. Lo iniciamos con Prince. Estaba buscando Edu Merides de hoy y, bueno, no encontré tantos cumpleañeros de hoy, pero Prince estaría de cumpleaños mañana, bueno, si era vivo. Nació en un día como mañana, 7 de junio de 1958. Ahí estaba Let's Go Crazy, así estamos dando inicio a esta edición de Tardes de Caracol Estéreo, donde regresa después de varias semanas de no estar con nosotros Laura Catalina. Oye, bienvenida, Laura.
1: Hola, Eduardo, Mateo, Juanse, buenas tardes. Aquí hay que aclarar que no es que no estaba con ustedes acá, ajá, presente, ajá, en esta cabina, estaba, pero sí, okay, no, okay, señor, estaba invitando a nuestros oyentes a los diferentes planes que tenemos siempre con Caracol, uh-huh, Estéreo.
0: Sí, claro, aquí lo dijimos.
1: O sea, nos hemos ido de vacaciones, hemos comprado proyectos de vivienda.
0: Uh-huh. Uh-huh. Sí, sí, sí.
1: Pero bueno, por aquí fin no hay estoy
0: siempre
1: acá.
0: Siempre lo hemos dicho, Laura está trabajando, está haciendo trabajo de campo, siempre, como dice Julio Sánchez Cristo, siempre lo aclaramos.
1: Siempre así es.
0: Bueno, mi estimado Juan C. García, buenas tardes.
2: Don Eduardo, ¿cómo está?
0: Bien, ¿cómo va todo? Fin de semana largo.
2: Bien, feliz. Yo estoy ilusionado por el inicio del Mundial. Espero poderme sentar a ver 104 partidos.
0: El jueves. Uy,
2: sí.
0: Matthew, ¿qué hubo?
3: ¿Qué más? ¿Cómo vamos, Eduardo? Laura, Sebas.
0: ¿Qué camiseta de qué es?
3: De Irlanda del Norte.
2: Ireland.
0: Ah, hey, bueno, muy bien.
1: Está bonita. Sí.
0: Yo.
2: El duende, le dicen.
0: Yo compré.
3: Me encanta.
0: No me diga, pero algún motivo en especial de.
3: Claro, partidos, ya, como estamos en amistosos, mundial, entonces, ¿sí? Yo aprovecho, pues ya estoy en modo mundial, Eduardo.
0: Ah, ok, bueno, nos vamos a tener nuestro mundial de la música.
1: No, es el ciclo de lavado, pues que uno se le acaba la ropa y dice, bueno, ¿qué saco de por ahí?
3: Puede pasar.
0: A propósito, ¿ustedes lavan la ropa? ¿Compran algo nuevo? ¿La lavan antes de ponérsela?
1: Depende de qué. Depende,
3: sí, exactamente.
0: Sí. Pero uno debería siempre lavar todo.
1: Sí, uno debería lavarlo siempre, pero...
0: Porque...
2: Yo los boxers siempre los lavo.
3: Eso sí.
0: Usted no sabe cómo
1: la
0: han almacenado.
1: Toda la ropa interior se debe lavar.
0: ¿Cómo ha estado en la fábrica, en donde lo hicieron, donde eso pasa por muchas partes? Hay que siempre lavar la ropa, pero es algo que no hacemos.
1: No, pero es que, digamos, hay ropa que le da uno miedo, que desde la primera lavada de pronto...
0: Especialmente es que...
1: Falle.
0: Que es tan barata que costó $1 la chaqueta.
1: Sí,
0: la primera lavada.
3: Sí, no me preocupo.
0: Bueno, en fin, más adelante tenemos también noticia de Prince, ¿no? Que me decía Matthew que nos tiene noticia de Prince.
3: Importante.
0: Bueno, por ahora les tengo a la recién casada. Mm. Hace 8 días, bueno, fue que se casó Dua Lipa. Si fue el fin de semana
1: sí,
0: pasado.
1: ¿No?
3: Sí, exactamente.
1: Tenía esa noticia, no, si no la quería comentar con ustedes, porque me imagino que ha sido una semana difícil para ustedes, una semana dura.
3: Sí, muy complicada.
0: Pero ahorita complementamos.
1: Listo.
0: Por lo menos escuchemos a Dua Lipa con esto que es de la película de la Barbie, Dance the Night.

0: Getting Jiggy with it, Will Smith. ¿Qué es de la vida de Will Smith? Que últimamente está como...
1: Está perdido, ¿no? Sí. Pues es que él estaba en lo de la separación de la esposa. Sí, de, y de desde ese momento se perdió del ojo público.
2: Que era lo mejor, ¿no?
1: Sí, le tocaba.
3: Sí, eso sí es
2: sí, después de todo lo que... Y aparte...
1: Del cachetado.
2: Sí, qué embarrado, porque Will Smith era un tipo chévere, ¿no?
1: Sí, bacán, querido. Era el príncipe del rap.
2: Sí, claro.
0: Yo siento que ocurrió lo de la cachetada en los Oscar, se perdió, salió a flote una vez más con Bad Boys 4 y volvió otra vez a esconder. Siento que hace rato no aparece mucho por ahí, una que otra cosa. A los hijos es como a los que critican mucho, ¿no? Sobre todo, ¿cómo se llama? El hijo.
1: Jaden.
0: Está pensando Jada Pinkett Smith.
2: No.
0: Jaden, sí, lo critican mucho. Bueno.
2: Sí, es que es también bien particular, ¿no?
0: Porque una vez fue con una casa como...
2: No, sombrero,
0: y sus, o sea, una cosa loca.
2: Claro, su forma de vestir y todo, bueno, que siempre quiere...
0: Y tan juiciosito que se viene esa película.
2: Sí, sí.
0: Bueno, en fin. Bueno, habíamos dejado pendiente hablar de Dua Lipa, que se casó, Laura, ¿no?
2: Sí, se casó.
0: Yo tengo la duda, ¿eso fue secreto o fue como se dice, muy íntimo, porque no había salido rumor de que Dua Lipa se fuera a casar, nada, eso fue así como de...
2: Pues se le adelantó a Taylor Swift, ¿no? Que era la que estaba anunciando que en junio iba a ser el matrimonio.
3: Sí.
2: Y le ganó de una forma muy bonita, porque pues sí lo hizo como muy, muy reservado y más que una celebración ostentosa, pues este matrimonio se convirtió en una declaración estética, porque todo el mundo está hablando del traje del novio, del traje que hizo Dua Lipa, que es súper elegante. Exacto, el que podría ser el próximo James Bond.
3: Sí.
2: No, a mí no me suena mucho.
3: A mí tampoco.
2: Pero bueno, él hace parte como de esa lista de
0: candidatos
2: que se rumoran desde hace un montón de tiempo. Pero pues ahora sí ya digamos que...
0: Recordemos que estuvo acá, ¿no? La acompañó a Dua Lipa y estuvieron
2: sí,
0: por ahí.
2: Claro.
0: Ellos fueron al Museo del Oro, no fue al Museo del Oro, ellos estuvieron en varias partes en el centro.
2: Sí, claro.
0: Por ahí comiendo empanadas. No sé qué estaban comiendo, pero...
1: La oblea de Mick Jagger.
3: Exacto.
0: Bueno, ¿Mick Jagger sí pagó esa oblea o no? Que había el mito de que no había pagado
3: a
0: oblea.
3: Siempre va a quedar.
2: No, pero ya la pagó con la publicidad que le hizo a la señora. Bueno, pues... sí, efectivamente, esta boda de Dua Lipa fue en secreto, pero pues obviamente ya después nos enteramos todos, pero me pareció muy bonita, ¿no? Muy tranquila, muy calmada, muy...
0: Y creo que van a hacer otra en Italia.
2: Seguramente, sí, porque viaje, ¿no? Esta era por lo civil, ¿no?
3: Exacto.
0: Se fue por notaría.
2: Por notaría, sí, fueron a la notaría.
0: Cuando me casé por notaría. Y cuando me separé por notaría también.
2: El deber ser.
0: Sí. Bueno, el caso.
2: Bueno, pero entonces, pues ya Dua Lipa está fuera del mercado. Yo sé que los corazones de muchos hombres están rotos.
0: A mí Dua Lipa me parece linda, pero como que no es mi tipo de mujer. Me parece
2: ¿no?
0: muy guapa. Sí, ¿no?
3: Impactado.
2: Pues sí, impactada yo también. O sea, no es mi tipo de mujer, pero lo sería. No,
0: pero
2: eres el único bueno, está bien.
3: Sí.
0: Entiendo que el vestido que usó es que vi en algún lado que estaban hablando del vestido que había usado, no sé si era de diseñador.
3: No, sí era diseñador. Sí, claro. Ya le digo cuál es porque yo por aquí lo tengo.
0: Sí,
3: ahí me tocó registrar la noticia.
0: Las fotos.
3: Ya, era un traje, como dice Laura, completamente blanco, de falda, esto, de Schiaparelli, que fue diseñado por Daniel Roseberry.
0: Bueno, no sé mucho de...
3: No, yo tampoco.
0: No lo conozco.
3: Es
0: interesante.
3: Y ahí hablaba, pues, como decía Laurita, de Callum Turner. Llevaba en este caso, a ver, él llevaba un traje azul de Ferragamo.
2: Sí, Ferragamo.
3: Lo conocemos.
2: Sí.
0: Bueno, ese sí.
3: Y ya, es que todo era diferente de Dua Lipa. El sombrero era de Stephen Jones y los guantes y zapatos eran de Christian Louboutin.
0: Yo llego hasta Pierre Cafam.
2: O sea, los de la suela roja.
3: Exactamente.
0: Muy bien. Bueno, Dua Lipa se casó y vuelve a casarse otra vez en
3: Italia.
0: En Italia, según lo que dijeron. Hablando

0: El símbolo levantando las manos. No, pero en otras ocasiones hay que presentar la despedida así.
1: Levantando las manos.
0: En fin, el símbolo clásico que ya suena como a fin de semana largo.
1: Claro.
0: A vacaciones.
1: ¿A mí sabe a qué me suena? A puro balneario. O sea, me imagino sí. El Girardot, en Melgar.
0: como en el, pero en el carro o ya en el balneario.
1: No, ya en el balneario esperando a meterse a la piscina, sí, pero sin quemarse todavía.
2: O sea, poniéndose el bloqueador por ahora.
3: Claro.
1: Levantando las manos.
3: Eso es para arrancar.
0: Alguien una vez me dijo que la canción, que eso le pasaba con la canción de La vida es un carnaval de Celia Cruz.
1: Okay, también, sí.
0: Pues le va a hacer un especial música de balneario.
1: Música de balneario, sí.
0: Sí.
3: Ese está bueno.
0: ¿Qué otra puede estar, ahí?
2: Para un puente, me parece que cae perfecto.
1: Claro.
0: Lo que pasa es que se sale nuestro target porque hay muchas.
1: Claro, los melódicos.
0: De merengue, sí. Uh-huh. Wilfrido Vargas.
3: Es que se nos sale
1: la tuya.
0: Sí. Bueno, pensé, vamos a ir modificando la idea.
2: Dale, pensar, vamos a pulirla, aterrizarla.
0: Exacto, pero para este lunes ya tenemos un especial. Recordemos que el jueves, si usted, no sé, vive alejado de la civilización y regresó, uh-huh. El jueves empieza el Mundial, el 11, ¿cierto?
3: Sí, señor.
0: Entonces decidimos aquí adelantarnos al Mundial de Fútbol y hacemos nuestro Mundial de Música. Y hemos enfrentado selecciones de diferentes países con sus más representativos artistas. Por ejemplo, le voy a dar ejemplo, mi querida Laura. Usted me dice, Argentina versus Inglaterra, que ese partido va aquí el lunes a las 11 de la mañana. Ese le toca a quién, le toca a Pipe, ¿no?
3: Sí, señor. Se
0: porque los artistas de Argentina, Soda Stereo, bien. Miguel Mateos, bien. Charlie Alberti, Auténticos Decadentes, uh-huh. Fabulosos Cadillacs, y por parte de Inglaterra, en ese estarán, por ejemplo, George Michael, The Clash, estará Billy Idol, Def Leppard, que vuelve a Colombia, ¿no? Phil Collins, también Sting. Ese puede ser un buen encuentro. Le voy a dar otro.
2: A ver.
0: Este le toca la una a Juanse García,
1: sí.
0: Que es
1: sí, señor.
0: Suecia versus Australia. Por parte de Suecia, tenemos artistas como Eagle Eye Cherry, Roxette, tenemos a Icona Pop, tenemos sí. A Avicii, uh-huh. Ace of Base, y por parte de Australia, en ese estarán sonando Kylie Minogue, Madison Avenue, Men at Work, In Excess, AC/DC, también Crowded House, bueno, Jet, que también es de Australia. Uh-huh. Vamos a tener, le voy a mencionar algunos de los enfrentamientos que tendremos en nuestro Mundial de la Música, que arranca a las 7 de la mañana con Eduardo Peña, España, Australia.
1: Bueno.
0: Tienen buenos artistas de España y Australia. A las 8 de la mañana, Suecia, México. También México tiene muchos artistas. Uno que yo pensé que iba a tener muchos artistas, pero en realidad no salieron tantos porque tiene muchos artistas, mucha música, pero no es tanto de nuestro target musical, uh-huh. Es Brasil. A las 2 de la mañana, sí, aquí el lunes.
3: Complejo.
2: Sí, no
0: el Mundial de la Música, Estados Unidos, Brasil. Le voy a mencionar uno de los de Brasil. Por ejemplo, Sergio Méndez, obviamente tiene que estar ahí.
3: Sí.
0: Michel Teló.
2: Okay.
0: Puede estar también ahí metido Carlinhos Brown.
1: Sí.
0: Los Paralamas, Dos Suceso, que también tuvieron varias canciones aquí sonando en Colombia. Vamos a saltar en la tarde, que esto creo que ya le toca a Montoya. Sería Argentina versus Francia, que Francia también tiene un montón de música.
2: Claro.
0: A ver, algunos de los de Francia. Bob Sinclair,
2: sí, claro. Sí.
0: Una artista que yo solo le conozco una canción, pero me gusta mucho la canción, Lilywood.
3: Ah, sí.
0: Sprayer in Sea, que también es francesa. Mojo, los de Lady.
2: Sí.
0: Bueno, Daft Punk, obviamente, tiene que estar ahí. Sí. David Guetta, no puede faltar, claro. En francés. Sí. Hay uno que me gusta, es actor y también cantante, y esto es clásico. No sé si recuerdan a Patrick Bruel, La Plaza de los Héroes.
3: Sí.
0: También está por ahí metido en Francia. Bueno, ese es nuestro especial para este lunes festivo que arranca de las 7. Sí, va a estar interesante, además, porque siempre tenemos ese pensamiento de que las canciones en inglés las hacen o en Estados Unidos o en Inglaterra.
3: ¿Verdad?
0: Y hay muchos países que han hecho mucha, aquí también se ha hecho mucha música en inglés, algunas canciones en inglés.
2: Sí, bueno, claro.
0: Mundial de la Música, este lunes arranca a las 7 de la mañana, nos vamos hasta las 12 de la noche, y bueno, así vamos a tener otros especiales para los siguientes festivos, que además este mes está abundante en festivos.
1: Plagado de festivos.
3: Sí, sí.
0: De hecho, un mes con 5 lunes y de esos 3 son festivos. ¿Qué nos pasa a Colombia? ¿Por qué estamos así? Bueno, en fin, algo de música, y esto sonó bastante, creo que fue el año pasado, Matthew, Benson Boone, Beautiful Things, eso fue hace 2 años.
3: Sí, por lo menos.
0: Bueno, Beautiful Things, Benson Boone, sonando aquí en Tardes de Caracol Estéreo. ¡Oh!

0: mañana, Caracol Estéreo, en este sábado. Este es el primer sábado, ¿no?
1: Sí, Barranquilla. Sí, señor, este es el primer sábado del mes 6 del año 2026.
0: Sábado 6, mes 6, mes... ¡Ay, hay algo! 666.
1: 666,
0: sí. Wow. El anticristo. Es como ese tatuaje que tenía Damián, el de Damián, la profecía.
2: Damián, el de la profecía.
0: Que lo tenía más debajo del pelo, lo tenía algo escondido. Bueno, no sé si algo, si significa algo. A mí me siguen saliendo cosas de la carta astral. Entonces, ¿Cómo es en Instagram?
1: Pensé que te había hecho la carta astral saliendo cosas.
0: Paré por ahí a ver unas cosas de que me salieron aleatoriamente de carta astral y de ahí en adelante. ¿Cómo es Acuario en el trabajo? Ventajas de un Acuario en el amor. Desventajas de... Bueno, no sé cómo quitarlo, me toca eliminarlo. En fin, el otro día vi una. Si quieres que ya no te salgan esos mismos recomendados del algoritmo, puedes hacer esto. Aquí es, este es. Resetea la cuenta. Como una cosa así como. No. Vuelve, se borra y empieza. Bueno, gracias, amigo.
2: Sí, o sea, toca limpiar ese feed.
0: En fin, pausa. Regresamos tan solo en instantes con Tardes de Caracol Estéreo.
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0: bueno, está cumpliendo 40 años de vida artística. Dice que lo va a celebrar con una nueva gira. No sabemos si esa gira llegue a pasar por acá otra vez.
1: Ojalá.
0: Sí, y tiene documental que no lo he visto. He estado tan atrasado.
2: Tampoco lo he visto.
1: Está en Netflix el documental.
0: Sí, Netflix. Y... yo logré ver el Mandaloriano y Grogu el fin de semana.
1: Ah, ¿lo vio?
0: Sí,
1: ¿qué tal?
0: A mí me gustó mucho. Le han dado un palo, a mí me gustó mucho. Sí. La verdad es que la serie me gusta bastante.
1: Sí.
0: Bueno, pero no he tenido tiempo. The Boys, la otra vez, Laura.
2: No, no,
0: Juanse y Mateo estaban aquí internamente contando todo el final. No la he visto.
2: Sorry.
0: No he visto.
1: Lo podemos volver a contar.
2: Daredevil.
1: Si
2: quieres, así.
1: Sí.
0: Ya va a empezar la otra serie del. De Juego de Tronos, la Casa del Dragón,
1: sí.
0: Siempre pienso en la Casa Howard Welcome.
1: A mí nunca me gustó mucho The House of Dragon.
0: A mí me encantó.
1: Me pareció.
0: Lo estoy viendo y me gusta.
1: Me pareció como una extensión de la quinta temporada.
2: No, sí.
1: Y ahí,
2: yo tampoco, realmente creo que no la voy a.
3: No me enganché.
0: Solo para intelectuales.
2: No la voy a.
1: No tiene la magia de Game of Thrones, ¿no? Che. O sea, le hace falta.
2: Ya nomás.
1: Ese daño que tenía.
0: Tengo una lista interminable de series y de películas que no he podido ver por falta de tiempo, porque el trabajo está interfiriendo mucho con mi entretenimiento. Pero hay una serie que apenas salga la voy a ver. Pase lo que pase. No han dado la fecha, por lo menos no sé la fecha hasta ahora. Richard, temporada 4. De Richard, o sea, me encanta.
2: Eso es Prime Video.
0: Y de hecho ya me llegó la notificación de que ya me cobraron el año, porque pago el año de.
2: Pero mejor, mejor, sí, porque es más barato, económico. Más barato, sí. Yo hace poco lo pagué completo el año, porque dije, empecé, saqué mi calculadora y dije,
0: momento,
2: ¿cuál es la que pago más?
1: Sí. ¿De verdad?
0: Sí, premio.
3: De verdad, dice.
2: Tres años después de pagar, de verdad.
0: Mensualmente.
2: Sí, de verdad.
0: Pero es que las únicas dos que no tienen la modalidad de pago anual son Netflix y HBO. Son las únicas dos. Y...
2: no, pero HBO sí la tiene.
0: Sí, bueno, puede que sí. Lo que pasa es que yo tengo esa promoción que hicieron desde el principio, entonces me sale mucho más barato el mes.
2: Sí, yo
1: la dejé de
2: perder.
0: Que es como de por vida.
1: Sí.
0: Ahora que no sé cuánto le quede de vida a HBO ahora que lo compro Paramount.
2: Entonces,
0: no sé.
2: Bueno,
0: pero en
2: también fin. Eduardo tiene Paramount por si necesitan ver algo.
0: Sí.
3: Digo que lo tiene en Colombia.
2: La UFC, no sé, alguna cosa de esas.
0: Ahora más tarde. Más tarde les cuento por qué mucha gente se va a pasar a Paramount, pero eso les cuento más tarde. Mi estimado Juanse, ¿qué noticia trae esta hora?
1: Yo les traigo una noticia con don Eduardo, una de sus enamoradas, podríamos decirlo así. Sabrina Carpenter. Ella estuvo en muchos problemas porque había un hombre de 31 años que llevaba semanas rondando su casa y pues la estaba espiando, digamos. Ella salía, estaba ahí, iba a la tienda, estaba ahí. En el closet, estaba ahí.
0: Va a la tienda por leche. Bessie, me pidió una leche.
3: Sí.
0: Y hay un cilantro.
1: Y ahí estaba el hombre de 31 años esperando a que le dieran el cilantro.
0: ¡Qué horror!
1: El caso es que, bueno, ella tuvo que llevar esto a la ley y la justicia le dio una orden de alejamiento contra este presunto acosador y van a iniciar una investigación.
0: ¡Qué horror! A mí todos los stalkers me parece...
1: tenebrosos.
2: Sí, la verdad, con ella es la palabra, tenebroso.
3: Con ella es bien fuerte el tema, honestamente. Eso sí me lo dijeron cuando vino a Colombia.
0: Sí. O sea, pero fuerte que porque le tienen, hay mucha gente.
1: Muchos acosadores.
3: Ella cuando vino aquí a Colombia, me dijeron y preguntando para el festival, pues me decían que, por ejemplo, estuvo muy, muy complicado el tema con ella, porque ella no dejaba hacer foso en el festival, no dejaba a los fotógrafos entrar a grabar video.
2: Ok.
3: Porque, pues, por el miedo a un acosador o algo. Entonces ella tenía una seguridad supremamente robusta. O sea, era muy prevenida porque, pues, ve aquí está el ejemplo. O sea, tiene muchos acosadores. Entonces decían, con Sabrina no se puede hacer nada porque vive muy preocupada porque le pueda salir alguien. Usted sabe, se puede disfrazar de cualquier cosa, de seguridad y eso. Y bueno,
0: terrible.
3: Muy duro.
0: Bueno, esperemos que no le pase nada a Sabrina Carpenter. Porque, pongamos algo de Sabrina. ¿Qué canción de Sabrina quiere escuchar?
2: A ver, ¿cuál escuchamos?
0: Puede ser Man Child, puede ser...
2: Puede ser la última, la de House Tour.
3: House Tour es buena, sí.
0: Bueno, preséntela, por favor.
2: Bueno, pues vamos a escuchar esto de Sabrina Carpenter con un video que es bastante divertido, como todo lo que ella hace es este pop que es bien juguetón. Bueno, pues acá la vamos a escuchar con esta canción llamada House Tour, que suena muy bien un sábado.

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0: Pet Shop Boys suenan aquí en Tardes de Caracol Estéreo, primer sábado del mes de junio, que trae bastantes festivos. Este lunes es festivo y nosotros, por supuesto, ya tenemos nuestros especiales planeados, programados para que ustedes los disfruten. Más adelante les contamos más de nuestros especiales de festivos. Por ahora, vuelve una sección aclamada. Me la han reclamado mucho, me la han reclamado en mi casa, porque no la volví a hacer. Bueno, sección de avances, de estrenos, de lo que va en cine, en plataformas, así que prepárense porque les traigo dos secciones. Esta es la primera, y arranco con esto. Escuchen este tráiler. Uy, un momento que se me desconectó.
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0: Esta película se estrenó el pasado jueves, Masters of the Universe. Es He-Man, ¿no?
2: Sí.
0: Esta película tiene entre sus protagonistas a... Yo no sé si pronuncio bien este apellido, Nicolás Galitzine. ¿Galitzine?
3: Uy, yo también creo que se pronuncia así, pero también tengo mis dudas.
0: Está,
2: yo también.
3: Eso en esto.
0: Que es el He-Man, ¿no? Camila Méndez, está Idris Elba, como Manatrans, claro. Y Jared Leto, que lo han tenido escondidito, no ha ido a promoción ni nada.
2: Es que yo Jared creo Leto que... también.
3: Galitzin,
0: ok.
3: Ahí está.
0: Jared Leto, lo que pasa es que también yo creo que se volvió como bulto de sal, porque película sí, que está Jared Leto no le va bien.
3: Sí.
0: En esta hace de Skeletor, pero han ido a las premieras, prensa y todos los otros actores, pero él no aparece. No sé si será algún...
2: Sí, Jared Leto no está... Y no le dio muy bien.
0: Sí, y el de la cabeza tampoco, es que esté como muy bien.
2: No, tampoco. Y tiene acusaciones por ahí que no son tan chéveres, entonces...
0: Pero además que él tiene como una secta, ¿no? Es un...
2: Sí, eso dicen. Sí. Dicen también.
4: Y se autoproclamó Jesús.
0: Bueno, dejemos allá los Leto quieto.
3: Tiene el pelito, pero
2: se parece un poco, sí, con el pelo...
4: Oiga, pero ¿sabes qué es lo más retorcido de eso? Que todos, o sea, todas son mujeres y muy jóvenes. O sea, las sí. que lo siguen.
0: Y se visten de blanco.
3: Es
0: bueno, en fin. Segundo avance, escuchen esto.
5: Daniel, en la oficina de la señorita Cruz en 5 minutos. ¿Ya viste a la señorita Cruz?
6: Es complicada.
5: Detesto escuchar a la gente respirar, no respires.
0: Pero la señorita si Cruz. Aire, la señorita Cruz, bueno, este es el tráiler doblado.
3: Ajá.
0: La señorita Cruz es interpretada por Jennifer López.
3: Ya.
0: Les estamos hablando de Turbulencia en la oficina. Sí, me gusta ese nombre. La película se llama Office Romance, pero en español, Turbulencia en la oficina, con J-Lo.
3: Y casi con ese tono, ¿no?
0: Sí, y Brett Goldstein, ellos son los dos protagonistas, ella es la jefe, sí. Y van a un viaje en el que además ella es la piloto del avión, es un avión, una avioneta, un avión pequeño, y allá donde van, pasa de todo, y vuelven a la oficina, hasta ahí se ve el tráiler, lo estrenaron, no la he visto, la estrenaron ayer estrenaron esta película, Turbulencia en la oficina, en Netflix, si la ven, me cuento,
2: sí,
0: yo quiero verla, yo soy fanático de las comedias románticas, ya no hacen tantas.
3: Jennifer,
0: ¿no?
3: Son buenas.
2: Sí, Jennifer López tiene cosas funciona. Interesantes y a él lo hemos visto en series muy chéveres como Ted Lasso.
3: Exacto.
0: Yo creo que es como para ver fin de semana.
3: Dominguera.
0: ¿Sí? Por la tarde, usted como que.
3: Para el puente.
0: No tiene nada que hacer, ve un rato ahí o.
3: Si no viajó.
0: La famosa película Para Dormir. Usted la pone ahí.
3: Uy,
0: para quedarse dormido. Le pone, no sé, algo, el sleep al televisor o algo para que se apague solito. O, bueno, en fin. Mi tercer adelanto, oigan eso.

0: batería. Esta, mi estimado Juan, mi estimado Matthew, mi querida Lau, es la música de la F1, el tema oficial de la Fórmula 1, porque mañana a las 8 de la mañana tenemos una de las carreras más representativas de la Fórmula 1, que es histórica. Todos esperamos Mónaco, pero la verdad, siendo sinceros, es una carrera que tiende a ser aburrida, porque es un circuito callejero muy estrecho, y casi que como arrancan, así llegan.
1: Aunque vea que yo este año le tengo fe, por lo que hablábamos la vez pasada, de el cambio de los motores y ese turbo que tienen ahí eléctrico, eso puede cambiar las cosas en esas vueltas, y que se adelanten ahí cuando la curva se abre, ahí se pueden adelantar gracias a ese turbo.
0: Puede ser, esa parte de la horquilla, esa es de las curvas más lentas de la Fórmula 1, tiene que disminuir mucho la velocidad ahí.
2: Sí.
0: Y un dato, ¿ustedes sabían que en esta carrera de Mónaco, a lo largo de la playa, hay buzos listos ahí, por si en algún momento se llega a caer un carro, pues tiene que sacar al piloto de ahí del mar. Bueno, esperemos que no pase.
2: Sí.
0: Además que ya lo hemos contado, pues sorprendidos con Kimi.

0: Rocky 4, Rocky 5, Rocky Balboa. Está Creed, Creed 2 y Creed 3.
1: Ay, güey, güey.
0: Pero ahí,
2: bueno,
0: ahí
2: hay que sacar un tiempito, ¿no?
1: Ahí está el plan del fin de semana.
2: Sí, sí, el puente o para cualquiera de los puentes.
1: Ahora, me gusta.
0: Ahora que aprovechen, porque están. Ustedes la ponen, las ponen en una plataforma y de repente sale el anuncio, se va pronto.
1: Uy, sí.
0: Ya me pasó con las de James Bond. Las estrenaron en enero. Y ya como en marzo se va pronto. Y como así, pero las estrenaron hace 2 meses. ¿Qué pasa? O sea.
1: ¿Ya la sacaron?
0: Ya la sacaron, ya no están.
1: No puedo creerlo.
0: En fin. Bueno, algo de música a esta hora aquí en Tardes de Caracol Estéreo. Madonna, American Pie.

0: Tierra Palma, el auto rojo clásico del rock en español que suena en esta tarde de Caracol Estéreo, aquí en 299.9 Caracol Estéreo. 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
0: 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Bueno, mi querida Laura, ¿qué nos tienen?
1: Bueno, pues a propósito de lo que hablaba Eduardo en su feed, que le sale todo el tema de la carta astral.
0: Sí.
1: A mí me ha salido muchísimo de procedimientos estéticos, ¿no? Pues a raíz de los hechos más recientes y bueno, todo lo que está haciendo la Secretaría de Salud aquí en Bogotá. Sí. Y de hecho sí me llegó una información que me parece súper valiosa para compartir, y es que si de pronto ustedes están pensando en realizarse algún procedimiento médico que sea estético, pues hay muchos especialistas que se están poniendo la 10 y están haciendo un llamado a verificar quién se está realizando el tratamiento, dónde se lo están haciendo, qué producto va a ser utilizado antes de que usted tome la decisión. Y bueno, de hecho me citan acá a un doctor que se llama Héctor Peñaranda, que es médico dermatólogo, y explica que lo primero que usted tiene que hacer es confirmar quién le va a realizar este procedimiento, pues que sea un médico, ¿no? Y sí, de hecho esto yo no lo sabía, pero existe una cosa que se llama el Registro Único Nacional de Talento Humano en Salud. Esta es una plataforma oficial donde cualquier persona de Colombia puede consultar si un profesional de la salud pues está habilitado para ejercer y cuál es su especialidad. Además,
0: ¿cuál es la
1: pues,
0: página?
1: Pues yo creo que lo puede buscar así. Registro Único Nacional de Talento Humano en Salud.
0: O sea, no pudieron ponerlo más largo.
1: Sí, está un poco largo, pero pues igual uno sí tiene que tomar estas decisiones bien informado y si tiene que escribir un poquito más, digitar un poquito más, pues.
0: ¿Cuántas personas seguían o nos guiamos por las plataformas que son como las más populares, que no son oficiales?
1: Sí,
0: no son oficiales. Hay una, por ejemplo, que es Doctoralia, que sí, la que califican, no, pero califican a los doctores.
2: Sí.
0: O sea,
2: sí,
0: se pone doctor Mateo Duarte, no sé.
3: Yo no sabía.
0: Otorrinolaringólogo. ¿Sí?
2: ¿Sí?
0: No.
2: Sí,
0: pero
2: sí existe, es verdad.
0: Y aparece las reseñas.
1: Pero por eso, digamos, compañías grandes, como por ejemplo Galderma, que es especializada en todo este tema de dermatología y medicina estética, que inyectan muchas cosas, pues insisten que usted tome decisiones informadas y que el uso de los productos, sobre todo que sean originales. O sea,
0: de acuerdo,
1: que usted le pueda hacer toda la trazabilidad de un proyecto, obviamente acercarse, asegurarse de que este procedimiento pues se haga en un lugar que esté habilitado con atención médica, que haya una valoración previa. Bueno, mejor dicho, aquí el mensaje es clarísimo y es antes de cualquier procedimiento estético, pues usted debería preguntar, verificar y exigir toda la información que usted quiera, ¿no? Del antes, del durante y del después. Así está mi fit. En este momento ya me estoy antojando de más procedimientos.
2: Okay.
0: Me parece bien, Laura. Pero sí, primero verificar con estas entidades oficiales.
1: Me parece
0: muy bien. Bueno, música aquí en Tardes de Caracol Estéreo. Bruno Mars, y esto es de este año, I Just Might.

0: When I Die, No Mercy. Vienen, ¿no? Vienen. Esto es en noviembre, que es una especie de festival de dance donde está Hathaway, está la vocalista de... bueno, está Turbo B, el de Snap. Exacto. Son varios que vienen a una a un sus festival, no recuerdo cómo se llama.
1: Es un festival, sí.
0: Sí, eso es en el mes de noviembre. Bueno, When I Die, No Mercy. Esa canción es original de Milli Vanilli, de Milli Real Vanilli. Milli Vanilli. Bueno, tarde de Caracol Estéreo. Una pausa corta. Regresamos tan solo en instantes.
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0: Este es un clásico del álbum Pyromania, Def Leppard, Photograph. Pyromania es... para mí es el segundo álbum más exitoso de Def sí. Leppard. Para mí el primero es Hysteria, sí. Aunque ahí entre los fanáticos de Def Leppard hay como esa discusión ahí, sí. que es mejor el Pyromania que el Hysteria. A mí me gustan los dos, pero prefiero más el Hysteria. Mm. Def Leppard que regresan por tercera vez. Me gustó un comentario que creo que quería ser ofensivo, me pareció muy divertido. Lo vi en un post de Instagram, pues que venía de Flippard, y entonces alguien puso por ahí los Backstreet Boys del rock. Pero me pareció muy divertido.
1: Está bueno, o sea, la verdad está bueno. Sí.
0: Me pareció muy chistoso. Bueno, de Flippard, que es una banda que ha estado rodeada por tragedia. Comenzando porque el baterista Rick Allen en un accidente pierde un brazo.
1: La mano.
0: Y decidieron esperar, no lanzaron el disco Hysteria hasta que él aprendió a volver a tocar batería con los pedales y todo. Y
2: lo hace muy bien.
1: Sí, es muy bueno, la verdad.
0: Luego a Rick Savage le da como una parálisis. Él tiene una parálisis, no sé exactamente qué fue lo que le pasó. Vivian Campbell.
1: También.
0: Antes Steve Clark.
1: Estaba Steve Clark, exacto.
0: El guitarrista que falleció también. Uh-huh. Estaba joven. A Vivian Campbell, que es sobreviviente de cáncer. Y Mateo, sí, yo que lo vimos hace 3 años y medio que vinieron. El tipo estaba macancán.
1: Sí, grande, ¿no?
0: Sí, el tipo sobrevivió de cáncer y se veía flaquito, pero acá estaba macancán.
1: Sí,
0: ¿no?
1: La verdad, le
0: pega fuerte al gimnasio. Mm. Bueno, pues es una banda que vuelve otra vez, tercera vez. También otro comentario era que no venían solos. Pues vienen con Extreme. Está bien, eso es para el 2 de noviembre.
1: Sí, señor.
0: Mateo, ¿tiene más o menos precio de boletería como está de Def Leppard?
1: Sí, claro, por supuesto. Vea, las boletas arrancan más o menos un poco más de los 300,000 pesos.
0: Es arriba.
1: Las del tercer piso.
0: Sí.
1: Y pues ya los que son muy, muy fanáticos, lógicamente lo que se llama la tribuna fan, pues eso va, llega a un precio un poco más del 1,000,000 de pesos.
0: A mí no me alcanza.
1: Sí, sí. Ya si quiere un poquito menos, pues ya no está tan caro lo que es la platea, que es usted ahí abajito en el piso, de pie, que pues pasa de los 500,000.
0: Yo tengo que romper el cochinito.
2: Está cariñoso.
1: Para el marranito, romper el marranito.
0: 500 más o menos es un precio promedio ahí en el Movistar Arena.
1: Sí, o sea, las boletas promedio Movistar, o sea, arrancan desde los 300 más o menos.
0: Sí.
3: Sí, depende es que sale,
1: de la artista, claro.
0: Digamos que sale 200 no sé qué, más.
1: A servicio.
3: Más servicio.
1: Sí, ahí le estoy calculando con el servicio así, sí, como aproximado.
0: Pero yo, bueno, de los he hablado por lo menos con unas 10 personas que les gusta Def Leppard, y por lo menos unas 7-8 personas me han dicho, amigos míos cercanos, me han dicho que de una se van a comprar la boleta.
2: ¿Pero ya vieron los precios?
0: Seguramente que sí, pero pues lo que le digo es que
1: ya lo saben, ya los escucharon, los pueden escuchar acá.
0: Yo creo que uno más o menos sabe.
3: Sí, más o menos de cuánto promedio, tiene, ¿no? Que...
1: Sí, claro.
2: Que sí, desembolsar. Pues,
0: para el de Tribuna Fan no me alcanza, pero...
1: ¿De pronto platea?
0: Pero ahí a 36 cuotas.
1: Lo pensaría.
3: Claro, ¿no? Pues el tarjetazo.
0: Sí,
3: si a uno le gusta.
0: El tarjetazo es inminente.
1: Sí, bueno, vamos a ver.
0: En fin, esperemos a ver cómo resulta. Se ve lejos ese concierto.
1: Sí, todavía un poquito.
0: Pero yo recuerdo cuando anunciamos el de Brian Adams, que cuando lo anunciamos se veía lejos, y ya se ve lejos, pero que ya pasó.
1: Sí, es verdad.
0: Ya
1: sí,
0: lo dejamos atrás.
3: Eso es cierto.
0: Bueno, en fin. Algo de música a esta hora aquí en Tardes de Caracol Estéreo. Esta agrupación vino también hace años y no ha vuelto. Durán.
1: No ha regresado,
0: pero el concierto fue ahí donde queda ahora el Movistar Arena, que en esa época era el Coliseo Cubierto, sí, el Campín.
1: Sí.
0: Con goteras incluidas,
2: con
0: sonido,
2: humedad,
1: sí,
2: con...
3: Qué vergüenza.
0: De verdad.
2: Temblaba y todo, ¿no?
0: Cuando se reestructuró y quedó el Movistar Arena, cambió mucho todo.
3: Sí.
0: Bueno, Durán, The Union of the Snake.

0: está too sweet. Quiero que me corrijan, Laura. Se dice Hozier, Hozier, Hozier. ¿Cómo se pronuncia?
1: Hozier.
2: Hozier.
1: Se dice Hozier.
0: Ninguna de las anteriores. Hozier.
3: Sí.
2: Por la H.
3: Eduardo.
2: Por la H y la Z.
0: No, pero yo pregunto, ¿es el acento en donde yo? Porque yo siempre he hecho Hozier. Como dame tu mujer Hozier.
2: Hozier.
0: Dame tu mujer Hozier.
1: Porque acuérdese que es irlandés.
0: Es irlandés.
1: Entonces, sí, pues ahí sí la pronunciación.
2: ¿Cómo
1: sí
2: la?
1: Todo usted, raro.
2: Sí, claro. Y el que tiene la camisa es el que sabe.
3: Sí, exacto. O sea, ah, okay, aquí es la persona que tiene la camiseta de Irlanda.
0: La selección.
1: No, pero estás de Irlanda. Estás de Irlanda del Norte. Él es de Irlanda. Entonces,
3: bueno. Ah, no, entonces.
1: Entonces, no, casi, pero no es
3: bueno,
1: Hozier.
3: Pues. No, sí. Más
1: pero,
3: cercano.
1: Pero esa sí me la sabía, sí. Esa sí me la.
0: Hay unos artistas como Ultranate.
1: Uy,
0: yo
1: sí.
0: Yo pensaba que era Ultranate.
1: Yo también.
0: Ultranate. Ultranate, sí.
2: Es que es italiano.
1: Ajá.
0: No, pero creo que el nombre, porque ella es...
1: Ah, sí, el nombre, no, sí, sí.
2: El nombre.
0: Sí, hay unos que, por ejemplo, Lord.
1: Americana.
0: Yo no sé si dice Lord.
3: No, Lord.
2: Lord.
1: ¿No? Yo digo que es Lord.
3: Uh-huh.
0: Bueno,
3: pues yo también.
0: Yo he oído diferentes
1: formas. No, pero sí es Lord. Es de Lord. Inglés. Lord.
0: Ok.
1: Lord.
0: Bueno, en fin.
1: Sí, hay muchas cosas, hay muchos nombres raros.
0: Sí, y pasamos mucho tiempo diciéndolos, pronunciándolos mal.
3: Sí.
0: Pues yo recuerdo mucho
1: ¿Cuál?
0: A Chris DeBourne. El de Lady
1: in Red.
0: Lo entrevistamos hace años.
1: Sí, hace rato.
0: Y entonces le preguntamos eso, ¿cómo se pronunciaba su apellido? Entonces él dijo, bueno, se pronuncia Chris DeBryer, lo pronunció de una forma. Dijo, pero es que nadie lo puede pronunciar bien.
1: Ajá.
0: Nos contó que en Rusia le decían Chris Burr. Chris Burr.
3: Sí.
0: Bueno,
3: no, sí. No, hay varios. Chardet.
0: Chardet.
1: Sí.
3: Sade, exacto, que uno dice como, pero ¿cómo así?
0: Por ahí entre esas cosas que no sé por qué veo tan, me van saliendo en el
1: Instagram. Se acuerda.
0: Sí, pero hay uno que vi hace poco y era así, era la generación de ahora, es que es no es generación X, Millennium.
1: Zeta.
0: Bueno,
1: Zeta.
0: Uh-huh. Ponían a unos pelados a pronunciar esos nombres, y entre esos estaba Sharday.
1: No le pegan. Oye, yo he visto el video.
0: Sí.
1: Ay, es buenísimo.
3: No lo he visto, pero sí pasa.
0: Por ahí lo tengo porque dice, guarda este video.
1: Es muy bueno, sí.
3: Y compártelo con tus amigos que no saben decir Sharday.
1: Son puros chicos de generación Z y eso es como en una tienda de discos.
0: Sí.
1: Y el dueño los ponía a pronunciar los nombres de grupos.
0: Pero tiene varios y no.
1: Es muy bueno.
0: No saben cómo pronunciarlo.
1: Yo bailo a tener también, sí, es muy bueno.
0: Mi estimado Juanse, ¿qué trae hasta ahora?
2: Yo les traigo una noticia que, bueno, no sé si habían escuchado que había un rumor de que los Rolling Stones iban a hacer una gira que, pues, se suponía que iba a empezar después del Mundial. Sí. Ese es el rumor.
0: Yo pues, que Mick Jagger estaba con ganas de salir de gira.
2: Sí, señor, ya no es un rumor, Mick Jagger lo confirmó.
0: ¿Ah, sí?
2: Sí, dijo que sí se van a ir de gira.
1: Me encanta.
2: Que, al parecer, las primeras fechas van a ser desde octubre.
0: Bueno, ¿será que pasan por acá? Ojalá
2: pasen por acá, sí.
1: ¿Cómo es?
0: Laura, ¿vio a los Stones cuando vinieron?
3: No, yo no los vi.
0: Buenas.
3: Bueno, yo no los vi cuando vinieron. Ay, qué triste, sí, esa me quedó.
2: Aguanta verlos.
3: Aguanta verlos.
1: Esa fue como en 2008. Estos fue en 2014, ¿cierto? Sí.
0: Sí, yo recuerdo que hicimos transmisión.
1: Tremendo.
0: Todo el día. Y estaban allá Montoya.
1: Chévere.
0: Y Vázquez, y cayó un aguacero por la tarde.
1: Sí, llovió, sí.
0: Sí, Montoya, debe recordar mucho eso.
1: Que eso fue también el día...
0: Fue
1: en Stereo Picnic también.
0: Ah, coincidió.
1: Sí, con Stereo Picnic, sí.
0: Sí, recuerdo también que...
1: Eso creo que fue un viernes.
2: Fue el viernes.
0: Recuerdo, es que nosotros hicimos transmisión como... Se hacían los años 90.
1: Tremendo.
0: No transmitimos el concierto.
1: Oh,
0: no, el previo
1: no.
0: Y todo, porque no se puede transmitir el concierto. Pero recuerdo que uno de los personajes que estaba ahí en Gramilla era el expresidente César Gaviria.
1: Ah,
0: también
1: wow.
0: Lo entrevistamos. Bueno.
1: Chévere, no sabía.
0: Ya hace años.
1: 14, 2000, eso fue en 2014. Eso fue como por allá, como por marzo de 2014.
0: 14, uy, o sea, hace 12 años.
2: Ya. Sí.
1: Imagínese.
0: ¿Cómo pasa el tiempo?
3: Yo.
0: Bueno, Matthew, ¿qué quiero ir de los Rolling Stones? Aproveche que no está Montoya.
1: Aprovechemos que no está Montoya. Uy, no me haga eso. Pongamos. Bueno, que me gusta mucho Painted Black.
0: Painted Black. Suena en Caracol Estéreo.

0: Casey and the Sunshine Band, la canción es Shake Shake Shake Shake Booty. Así suena Tardes de Caracol Estéreo en este fin de semana extenso, sábado, que pertenece, bueno, como les digo, a un fin de semana de tres días, el siguiente también, luego viene uno normalito, que creo que es el de las elecciones.
1: Sí, la segunda vuelta. Es el único que no tiene puente.
0: Y luego viene otro también de tres días.
1: Son dos seguidos, uno sí, y saltamos. Normal,
2: y otro
0: que,
2: puente.
0: Que esa semana nos va a costar.
1: Esa va a ser fuerte. ¿Y después de elecciones?
0: Sí. Bueno, y también esta próxima semana, el jueves, ya arranca el Mundial. Y sí, el señor. Lunes, este lunes festivo, tenemos nuestro especial Mundial de la Música. 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Bueno, está interesante, así sí. Que desde las 7 de la mañana pueden oír ese Mundial de la Música este lunes aquí en Caracol Estéreo. Muy bien, mi estimado Juanse, ¿qué nos trae a esta hora? Mi estimado, no, Mateo, perdón, Digiturno es Mateo, Juanse sí. A la cola.
1: Juanse a la cola.
0: Sí.
1: No, pues vea, como estábamos hablando y usted lo comentaba al principio de este programa, Eduardo Prince.
0: Ah, ok.
1: Porque vea, ya que usted comentaba eso de las Edumedries, pues bueno, Prince ya por fin se confirmó lo que se había estado rumorando, se había lanzado un sencillo ya hace un par de meses, un póstumo, y ahí por allá que estaban guardados, como siempre pasa.
0: Sí, siempre hay una grabación, por
3: sí,
0: ahí,
3: alguien
0: una
3: que tiene
0: engavetada.
3: Guardado.
1: Exactamente.
3: Sí.
1: Y se había dicho que más adelante, pues, iban a anunciar un disco de rarezas. Bueno, ya por fin esta semana se confirmó.
0: Ahora, un momento, es decir, disco de rarezas de Prince es como redundante.
1: Sí, porque la música solo sacaba rarezas.
3: Sí,
0: sí, o sea, sí, él tenía unas cosas bastante exóticas.
1: Sí, eso es cierto. Pues fíjese, se llama Timeless, que son 10 canciones, temas inéditos, como siempre pasa, de toda su carrera. Esto es del 77 hasta el año de su muerte, que fue en 2016. Y sacaron ya otra canción, que se llama Stone, para que la escuche, ya está disponible. A ver qué tal. A mí me gustó la primera, que se llamaba With This Tear. Se grabó ya en abril. Me gustó, o sea, está pues interesante, bonita. Y bueno, esto hace parte ya de unas celebraciones, porque pues obviamente se conmemoran los 10 años de su fallecimiento ya ahorita en este 2026.
0: Prince tiene una discografía buenísima, es de mis artistas favoritos, sí, pero acepto que hay unas cosas que se me hacen tan raras que
1: son
4: raras,
1: sí. Son difíciles, ¿no?
4: Son difíciles de escuchar, pero sí. De todas formas a mí me parece que Prince tiene el toque de hacer cosas raras y suenan bien.
1: Y le quedan bien.
0: Sí. Las películas, acepto que solo vi Purple Rain. Las otras, la de Under the Bridge, ¿cómo se llama?
1: Sí. Ajá.
0: Es que él hizo como dos o tres películas, Under the Cherry Moon, una cosa así, es que me acuerdo cómo
1: Cherry
0: se llamaba.
1: Moon. Sí, esa.
0: Era en blanco, una que era en blanco, yo nunca la vi. No, es que ya.
1: No,
0: puede ser una joya musical.
3: Sí, seguramente es una joya
1: no
3: escondida.
1: No, yo tampoco la vi.
0: Pero pues por ahora paso. Espero un rato a que Laura la ve, me cuenta.
1: Sí, es que otras películas ya eran como, no sé, o sea, que ya eran de él, de hecho, que las hacía y las dirigía.
0: Sí, era.
1: Sí, es como, no sé. No, yo nunca las vi, ¿sabe? Tampoco.
0: Bueno, y también creo que ya lo mencionamos, pero este debe ser otro que está en la lista para hacer película biográfica.
3: Seguramente. Sí, claro.
0: Prince, bueno, ¿qué oímos de Prince? ¿Quién dice yo?
1: Uf, difícil.
0: Little Red Corvette.
1: Sí.
0: Sí, que no se refiere a un carro, sino a otra cosa, ¿no?
1: Ajá.
4: A lo que pasa en un carro, más bien.
0: No.
3: Es que no.
0: En fin, un amigo mío se refería a Little Red Corvette como el tesorito.
1: El tesorito. En fin,

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1: Enrique Iglesias, Pitbull.

0: Tonga, Café Tacuba, y suena en esta tarde de Caracol Estéreo. Primer sábado del mes de junio, ya saben que tenemos especiales, les hemos contado el especial que viene este lunes, más adelante les contamos del especial que viene el siguiente lunes, pero eso será más adelante. Es tarde de Caracol Estéreo hasta las 6, hora en la que se inicia Rewind.
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3: Tengo una buena canción para cantar, ¿verdad?

0: música ligera y la versión del último concierto que fue la que sonó en los conciertos que ofrecieron aquí la semana pasada. A mí me gustó mucho el concierto de Soda Stereo.
1: Sí.
0: Yo alcancé a ver a Soda Stereo, no alcancé, la verdad es que los vi como 4 veces en vivo.
1: Pero los vio harto.
0: Sí, bastante. Pero estaba con varias personas que no... Nunca tuvieron la oportunidad de ver a Soda Stereo, entre esas Paula, nunca había visto a Soda Stereo.
1: Sí, sí.
0: Y bueno, pues es que usted ve a los, a Zeta Bosio, a sí. Charlie Alberti y a Gustavo Cerati. Y usted sabe que hay dos personas en vivo y el otro es un holograma, pero es como que se le olvida, usted como que ve a Gustavo Cerati ahí.
2: Sí, esa experiencia debe ser muy buenísimo. Loca, pero chévere, sí.
1: Exacto.
0: A mí sí tengo que decir que una cosa que no es que no me haya gustado, sino que esperé más. Porque apenas uno entra, mira, toma las gafas de 3D.
1: Sí.
0: Hay una parte que es en 3D.
1: Sí, sí.
0: ¡Wow! Ajá. ¡Wow! 3D. Pero es la verdad, son como un par de canciones y es cuando ellos salen del escenario, no sé, a descansar un momento, a tomar agua y ponen unos videos ahí psicodélicos, no son malos, pero pues yo pensé que iba a ser otra cosa.
3: Y después
0: no,
3: le toca devolver las gafas.
1: Yo también pensé que era como tocando las canciones, pero son videos.
0: Si tocaba devolverlas, las mías están en la casa, en mi casa.
3: No, la epidemia de orzuelos después de eso, déjeme le cuento.
1: Uy, claro.
0: Pero estas eran de esas de que son como de cartón, ¿no?
1: Sí,
0: esas
1: eran de cartoncitos.
2: Eran
1: sí.
2: Los eclipses.
1: Esa, muy bien.
0: En vez de la radiografía. Pero a mí me gustó el concierto de Soda Stereo con Cerati virtual, que creo que vale la pena. Fue muy criticado por algunos, pero creo que otros se lo gozaron. Yo, de hecho, llegué temprano. Y yo eso estaba muy desocupado. Yo como que dije, esto no funcionó. Y alguien me dijo, no, esto está sold out. Claro. Después se llenó. Se llenó fuerte.
1: Sí.
0: Incluso me encontré con colegas de otra emisora. ahí compartiendo, charlando. En fin, bueno. ¿Quién tiene noticias hasta ahora? ¿Quién dijo yo? ¿Laura? ¿Laura?
1: Silencita yo tengo, pero vaya, Laurita.
2: Bueno, les tengo una noticia con David Beckham, porque va a alcanzar pues otro hito en su exitosa carrera profesional como deportista y como celebridad, ¿no? Porque va a recibir su estrella en el Paseo de la Fama en Hollywood, California.
1: Por fin.
2: Sí, por fin. La Cámara de Comercio de Hollywood ya anunció que este homenaje a este hombre se llevará a cabo el próximo 12 de junio a las 10 de la mañana hora local.
0: ¿Es el viernes?
2: Sí, señor. Y pues en esta importante ceremonia, obviamente, pues no va a estar solo, sino que va a estar muy bien acompañado de su esposa Victoria, supuesto.
0: ¿No irán las Spice Girls?
2: No, pero ya le digo qué personaje va.
0: El hijo no va, el hijo con chévere. El que están peleados no va.
2: No, ese sí.
1: ¿Romeo?
2: No, sí aparece. No, Romeo no, es el otro, ¿no? ¿Brooklyn?
1: Ah, Brooklyn tiene toda la razón, Brooklyn, eso.
2: Sí, bueno, pues la revelación de esta estrella en el Paseo de la Fama llega un día después de la inauguración del Mundial, de la Copa Mundial de la FIFA, sí, señor, que será el 11 de junio en la Ciudad de México.
1: Le va a tocar desplazarse.
2: Sí, él le va a tocar, va a estar bien movida la próxima semana para David Beckham, pero este hombre de 51 años ya va a recibir su propia estrella y pues lo que les decía, va a estar muy bien acompañado porque no solamente va a estar Victoria, su esposa, sino que también se espera que al evento llegue Tom Cruise, quien es un gran amigo de la familia desde hace años y que va a ser posiblemente una de las personas que va a dar el discurso. Será la estrella número 2489. Y va a estar pues en la categoría de deportes y entretenimiento, que es donde a David Beckham pues le ha ido mejor y se ha destacado muchísimo. Así que sí, merecido, él sí es una celebridad muy completa, es buena onda, es chévere, es guapo.
0: Beckham no tiene canción, ¿cierto? No le han sacado canción.
3: No,
0: así
3: que
0: como
3: yo
0: Schumacher,
3: sepa.
0: Como la de Max Verstappen, ¿no?
2: No.
1: Bueno, pero aplica yo creería que no, pero le estaría mintiendo. O sea, no sé.
0: Pongamos una de las Spice Girls. Pongámonos cuál. Stop.
1: Me gusta.
2: Bueno, stop. Sí, más movida.
0: Spice Girls sonando aquí en Tarde de Caracol Estéreo.

0: Tardes de Caracol Estéreo, aquí en los 99.9 Caracol Estéreo. Después de las 6 llega Gabriel de las Casas. ¿Quiénes son los que están con Gabriel de las Casas? Está el DJ John Marín.
1: Sí.
0: ¿Quién más?
1: El tropienano.
0: No.
1: ¿Qué? ¿Qué? No. Ese es el que siempre acompaña a John Marín en los shows.
0: Ok, sí, pero hay otro. Claro. A Cristian, ¿cómo es que le
1: dice? Mugre.
2: El mugre. El mugre. No, pero sí es verdad.
1: El mugre Rojas.
0: El mugre Rojas, qué horror. No quiero saber cómo se refieren a los cuando yo no estoy acá.
2: Usted se metió solo, solito se sale, Eduardo. Usted Montoya, se puso a preguntar.
0: ¿Cómo le dicen a Montoya? Ahora nos han preguntado por Montoya, ¿no? Está. Está bien,
1: Montoya, o sea, está cambiando, Montoya está cambiando el logo de la aplicación para volverlo Caracol Estéreo. Él está en ese proceso.
2: Exactamente.
0: Muy bien. Bueno, tengo más audios de estrenos, lo que ingresó a cines en cartelera, lo que viene también en plataformas. Arranco con una película que todavía tengo la duda si la voy a ver o no. Vale. Escuche esto.
3: Ay, no. ¿Ya vieron? ¡La está apuñalando! ¡No! ¡La! ¡Me identifico como ella! ¡Le apuñaló a ella!
0: Bueno, esto es de la nueva película de Scary Movie, por supuesto, está doblada al español. Es la sexta película de Scary Movie.
1: Es la sexta película, sí.
0: Y esto es comedia, los hermanos Wyatt.
1: Venga, yo estoy que la veo porque hace un montón de tiempo la anunciaron y nada que llega a carteleras acá a Colombia.
0: No, ya no, ya la pusieron el jueves.
4: ¿El jueves? Sí, 4 de junio.
1: Tengo
4: sí,
1: que
4: señor.
1: Ir.
0: Ana Faris, Marlon y Sean Wyatt, los hermanos
1: sí,
0: Wyatt.
1: Sí,
0: son los de toda la vida. Bueno, es humor fuerte, sí. Es grotesco, no es como para que lleve a la abuelita a ver eso, porque habrá unas escenas, de hecho hay una escena donde creo que Ana Faris comienza a tratar de apuñalar a alguien con... Bueno, en fin, ustedes...
4: Bueno, no, claro, yo hace poco vi la primera película y decía, bueno, de pronto en estos tiempos no es tan fácil que salga algo así, pero sí salió.
0: Sí, sí, sí.
2: Y además es con el elenco original.
4: Es con el
1: elenco mejor de todo.
4: De hecho, en la premiere estuvo Carmen Electra, que aparece en la primera. Sí. Y qué guapa está Carmen Electra.
0: En la primera es cuando ella sale corriendo.
4: Claro que sale corriendo.
0: Por las personas de agua.
4: Sí.
0: Que van quitando la ropa, se va. Sí. Bueno, Scary Movie, no soy su público objetivo, pero no me disgusta.
4: Pero marcó un momento importante.
0: Sí, sí. Además que, pues es parodia, bueno, para quienes no saben, exacto. Scary Movie es parodia de muchas películas de terror. Entonces, en esta le meten también la sustancia, una parodia, pues lo que se ve en el trailer, parodia la sustancia, parodia a
4: pues todo empezó con la parodia de Scream,
1: de
4: ¿no?
1: Scream, sí.
4: Con la máscara.
0: Mascarado, sí.
2: Exacto.
1: Así nace.
0: Sí.
4: Así es como nace.
0: Bueno, en
4: sí,
0: fin.
4: Y bueno, ahí todo está, varias películas, ¿no?
0: Es que le meten de todo, hasta en alguna le han metido a Harry Potter cuando estaba de moda.
4: Sí, ¿no? Sí, sí, sí.
0: En fin, bueno, Scary Movie.
2: Meten un
0: 6. Hay una que esta plataforma yo no la tengo, escuchen esto.
5: A ver. Let me ask you a question. 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
0: Reconoce. Le vuelvo a poner la voz.
2: Por favor.
5: Let me ask you a question. 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
0: ¿No le reconocen? Ay, se me
6: Max Cady was released from prison. Okay. What does that have to do with us?
0: ¿Alguien reconoció esa voz? Baje un poquito. Es Javier Bardem.
4: No,
0: Bardem. Esto está en la plataforma Apple TV. ¿Alguien tiene Apple TV?
1: Yo, bueno. Yo tengo Apple TV.
4: Ay, bueno, toca llamarlo también para la siguiente temporada de Ted Lasso, para esta.
0: Esta es una miniserie de 10 capítulos que ya se estrenó el pasado 5 de junio, ayer.
4: Ayer.
0: Ayer se estrenó.
2: Sí.
0: 10 capítulos, pero pusieron 2. Es una miniserie de Cape Fear, Cabo de Miedo, película que se realizó como en 1962.
1: Cabo de Miedo, sí.
0: Luego se
1: realizó. Se me acordé de los Simpsons.
0: Sí, luego, ellos hicieron la parodia. Luego en 1991 había uno que era con una nueva versión, que era con Robert De Niro. Y Nick Nolte, si no estoy mal, era el
2: sí.
4: Sí,
0: la historia es de un criminal, un asesino que sale de la cárcel y comienza a acosar al abogado que lo encarceló. De eso se trata. En este caso es una abogada que es Amy Adams. comienza a acosarla a ella y a la familia. Son 10 capítulos. Como les digo, solo se han estrenado 2. Se ve interesante. No tengo Apple TV. Así que.
4: No, pero podemos pedírselo a Juanse o le caemos a Juanse y hacemos tarde de lo que ustedes consideren
1: pertinente.
0: Hola, yo no sé por qué me ocurrió esta semana que fui a abrir Netflix y me decía como que esa cuenta, que ese dispositivo no estaba asociado a mi cuenta.
1: Ah.
0: Mi tablet.
1: ¿Lo hackear?
4: Sí, bueno, has chequeado.

0: También está. Bueno, tenemos, esta semana tenemos Fórmula 1 y el MotoGP. El MotoGP está en Hungría, hay que madrugar, 7 de la mañana. Ah, bueno, no dijimos también que ya con esta carrera mañana de Mónaco, volvemos a madrugar con la Fórmula 1.
1: Sí.
0: En adelante son puras.
1: Es pura madrugada.
0: Europa, hasta que vuelven a. No estoy seguro si es Brasil o México.
1: México, creo que es.
0: Luego Las Vegas, Brasil, bueno, y ya ahí es la recta final de la Fórmula 1. Bueno, el caso es que mañana a las 7 de la mañana, Lau, para que ponga el despertador, le amo. El MotoGP. Y les decía que sé que mucha gente se va a pasar o va a contratar el servicio de Paramount Plus. ¿Por qué? Porque a partir de este 11 de junio, ¿qué empieza qué? El Mundial de Fútbol.
2: Sí.
0: Pues Paramount va a transmitir los partidos del Mundial. No sé cuáles, no sé cuántos, pero están ahí.
2: Pero sí creo que va a 104. Ser muy completo.
1: Van a ser todos los partidos.
2: Sí. ¿Van a
0: transmitir todos?
1: Sí, van a ser
2: no
1: todos.
2: No va a ser muy completo, solamente... va a ser completo.
3: Completísimo.
1: O sea, DirecTV y Paramount Plus.
3: ¿Van a pasar todos?
1: Van a pasar todos.
0: Así que
2: sí, ahí. Seguramente va el número de personas que se van a suscribir.
0: A Paramount Plus. Y claro, que tiene la UFC desde este año.
2: Tiene la UFC.
0: Sí. No, y tiene un buen catálogo.
1: Ahí tiene buenas cosas, sí. Que... Está la serie de Tulsa,
0: la de Tulsa King, la de Stallone.
1: Es buena.
0: Buena serie.
1: Está todas las temporadas de South Park también.
0: Hay una que es como ese universo de Yellowstone.
2: Sí, es buenísima, sí.
0: He visto algunos, me ha gustado, pero no, pero es que son como cuatro series.
2: Es
0: diferentes.
2: La de Kevin Costner.
0: De Kevin Costner,
3: el universo ahora, cinematográfico.
0: Sí, ahora la más reciente, la del Rancho Dawson.
2: Yo me empecé a ver esa, pero como que no me enganché.
1: ¿La del Rancho Dawson?
2: No, la
1: de Yellowstone.
2: Sí, Yellowstone.
3: A la Yellowstone.
0: Bueno,
1: es que ¿sabe qué pasa? Yo pienso que los primeros como tres capítulos no son tan buenos, pero después de ahí como que la trama coge fuerza y se vuelve buena.
2: Pero
1: tiene que darle la oportunidad.
3: Darle la oportunidad.
0: Usted, ¿cuál serie recuerdan ustedes que tenían como expectativa y la comenzaron a ver y dijeron no?
2: Game of Thrones, eso pasó con Game of Thrones, ¿no? Que todo el mundo decía como va y toca darle un chance. Y sí, efectivamente, después como del tercer capítulo,
1: y vuelve y muere.
2: Engancha.
0: A mí me pasó con.
3: Toda la razón.
0: Con la de Henry Cavill, la de.
2: ¿The Witcher?
0: The Witcher. Sí.
1: Ah, a mí me gustó, pero los primeros capítulos.
0: Yo vi el primer capítulo y me quedé dormido. Sí, y me dijeron, no, es que arranca como el tercero, no, ya no la vi. Ya.
2: A mí me pasó reciente también.
1: A mí me gustó.
2: De Fallout. También me pasó. Que empecé como pedaleándole yo mucho ahí.
0: La he iniciado dos veces, he visto el primer capítulo porque lo vi como con un año de
2: sí,
0: distancia.
2: Sí, sí, sí.
0: Y me quedo
2: ya
0: ahí.
2: La terminé. Sí. Pasa.
0: No la he logrado con esa, pero tengo mucha curiosidad de verla. Bueno, mañana está cumpliendo 85 años. Digan algún artista que ustedes piensen que esté cumpliendo 85 años, cualquiera, uno veterano de muchos éxitos en
1: Paul
0: los
1: McCartney.
0: Años. Paul McCartney. En los años 60, Laura.
2: Ay, no, no
0: en
2: sé.
0: En los años
2: no
0: 70,
2: estoy...
0: 80. Se ve que es como abuelo bacán, abuelo chéverón.
1: Chabacán.
0: Sí, abuelo de nombre chévere. Tom.
3: Tom Jones.
0: Está cumpliendo años mañana, sí, señor. Mañana
2: ¿cuántos?
0: Cumple 86,
3: ¿en
0: cumple
3: serio?
0: Mañana.
3: Yo pensé que tenía más.
1: Yo también pensé que tenía más.
0: Bueno, pero. Sí. No,
1: perdón. Yo pensé que tenía por ahí 90.
0: En fin, aquí. Bueno, no. Blackberry. Esta es una versión que hizo. Eso fue como en el 2000. Tom Jones. Cumpleañero mañana.

0: especial de próximo lunes, que es de Mundial de Música. Enfrentamos artistas de diferentes países y hay un partido, o un encuentro más vale, pero se me perdió, que es Jamaica, y no recuerdo contra quién enfrentamos a Jamaica, pero entre esos artistas de Jamaica, por supuesto, está Shaggy y Mr. Boombastic.
1: Jamaican in New York.
0: Bueno, ahí es que Jamaica hay varios. Por supuesto está Bob Marley, que es el principal, pero también está Sean Paul, que nació ahí en Jamaica. Está, yo recuerdo que había uno que pensé que había nacido en Jamaica, pero no. Shinehead, que era el que cantaba.
2: Ah, Shinehead, sí.
0: Jamaican in New York, pero nació en el Reino Unido. Sí. Pero sí es de ascendencia
1: jamaiquina.
0: Bueno, especial.
1: Lo que pasa es que los jamaiquinos tienen el Commonwealth.
0: Ah, sí, claro.
2: Verdad.
0: Ellos tienen como diferentes formas de moverse en el mundo por su sí. nacionalidad. En fin, bueno, tarde de Caracol Estéreo. El especial arranca este lunes a las 7 y se va derecho hasta las 12 de la noche. Mi estimado Juanse, ¿qué trae hasta ahora?
1: Bueno, yo les traigo una noticia bastante, pues, interesante. No sé si le dieron la oportunidad a Euphoria en esta última temporada.
0: Yo nunca he visto Euphoria, no me llama
2: la
0: atención.
3: Yo tampoco la he visto.
2: Ah, yo pensé que Laura sí.
1: Sí, yo también. Pero
0: Laura tiene cara de Euphoria.
1: De eufórica. Sí.
3: No.
2: Sí, a mí tampoco nunca me llamó la atención, honestamente.
3: Pues de pronto le doy un chance ya que terminó.
2: Ya que se acabó.
1: Ya acabó, sí.
3: Sí, para no esperar, porque es que además hoy esa sí. espera de las series, y sobre todo lo que les tocó esperar a los seguidores de Euphoria.
1: Sí,
3: fue escrito para
1: años, ¿no?
3: Para recibir un producto que no gustó mucho.
2: De nada, nada.
1: Bueno, de eso quería hablarles yo, y es que en los últimos capítulos Euphoria empezó a repuntar un poquito en audiencia.
0: ¿Ah, sí?
1: Empezó muy mal en el primer capítulo, sí. Tal vez el primer capítulo fue el peor capítulo calificado de toda la serie, pero a medida que fueron pasando, digamos, los días, las semanas, porque lanzaban un capítulo semanal, la audiencia fue subiendo un poquito hasta llegar al final, que encontró un gran clímax con todo lo que sucedió. No les voy a contar qué sucedió.
2: Exacto.
1: Con todo lo que sucedió, y pues terminó arreglando la audiencia de Euphoria.
3: Bueno, pero pues
0: sí, yo,
3: un poco tarde, porque sí.
0: Yo no, a mí no me llama la atención, por lo menos en esta etapa de mi vida, no sé si después.
3: No, de pronto le dan un arranque y dice, bueno, vamos a empezar.
1: Un arranque eufórico.
0: De esas series que uno dice, ay, a ver qué es, que está la daca, qué hacen con esta serie, y uno la ve y de pronto se engancha. Pero
1: sí, esas cosas a veces pasan.
0: Por ahora, pues no es mi primera opción. Muy bien, estar desde Caracol Estéreo, algo en español, desde México, y aquí estaba Eduardo Verástegui, ¿no? Que se volvió actor, productor, etcétera, etcétera, etcétera. Cairo, Los Espejos de un Café.

0: Y Rockwell con los apoyos vocales de Michael Jackson, aunque él no aparece en los créditos, pero pues le ayuda a la
1: amiga. Fue obligado, ¿no?
2: Fue obligado, no apareció.
0: No, fue obligado. No, yo entiendo que él fue de amistad con Rockwell, que es el hijo de Mary Gordon.
1: Sí, exacto. Sí, o sea, no fue como que le dijeron como, pero usted no puede este salir, señor no, porque él no es hijo de alguien de importante. Y le dijeron como, bueno, hay que ayudarle aquí al muchacho con esto, hágale los coros.
0: El caso es que le ayudó ahí, y la canción es bueno.
2: Es muy buena, pero él es un one hit wonder.
0: Sí, ay, les...
1: Y con tremenda ayuda, ¿no?
2: Y con tremenda ayuda, claro.
0: Les tenía la fecha de cuando estrenan Michael, ya la busco. En plataformas. Pero pausa, regresamos con Tardes de Caracol Estéreo.
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0: Pet Shop Boys iniciando esta última hora de música de tardes de Caracol Estéreo aquí en los 99.9. 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Y cuéntele a sus amigos, sus familiares, todos los que viven fuera de Bogotá, que ahí nos pueden oír, porque me han preguntado.
1: Pase el chisme.
0: Sí, me han preguntado también varios conocidos acerca de cómo pueden oír Caracol Estéreo. Bueno, a esta hora, mi estimado Matt, ¿qué nos trae?
2: Pues en noticias vamos a ver, es que esta semana salieron hartas cosas, pero bueno.
1: Escoja una.
2: Voy a escoger una. Aquí pensando qué le puedo yo ofrecer, que le gusta.
0: Hola.
1: Escoja la
2: esa le iba a decir, allá iba, sí. A Bill Bryson.
0: Y ese fue una noticia musical.
2: Ya fue fuerte esta semana.
0: Que además yo, ¿cómo me entero? Porque Julio Sánchez Cristo le dijo al lunes, creo que fue el lunes, le dijo a Juan Pablo, él le dijo que Barry Manilow está hospitalizado, que ha cancelado otra vez unos conciertos.
2: Sí.
0: Y ese señor le dice, y Pivo Bryson está grave, está en... Y yo, no puede ser.
2: Sí, puede ser.
0: ¿Sí?
1: Y todo el mundo pensaba que estaba peor Barry.
0: Sí, pues que está mayor, pues bueno, como 10 años. Barry Mellon, que tiene como 84.
2: Sí,
0: y
2: claro, Pivo, sí, está por ahí,
0: 75. Pivo Bryson es el de cantaba Beauty and the Beast.
1: Ajá.
0: Que en español esa la hizo fue Montaner, Bella y Bestia.
1: Son Bella y la Bestia, sí. La Bella y la Bestia.
0: Claro. Sí, creo que se lo hizo Montaner en español.
1: Y también Porta.
0: Bueno, bueno, el caso es que Pivo Bryson tiene bastantes canciones.
2: Sí, porque tenía Whole New World, la de Aladdin, y Beauty and the Beast, que era la Bella y la Bestia, y tenía, que era la otra, la que hacía con Roberta Flack.
0: Se
2: me olvidó.
0: Antes me acuerdo cuál es la de Roberta
2: Flack. La de Roberta Flack, esa era...
0: Había otra que era...
2: Ay, Dios.
0: If Ever You're In My Arms Again.
2: Ah, bueno, esa era la solista de...
0: Tonight is Celebrate
2: My Love, era esa. No, él tenía varias, era bueno, y además tenía dos Grammy.
0: Sí, bueno, gran artista, lamentablemente falleció el pasado 2 de junio. Oye, les tengo una noticia, y esto tiene que ver con el Mundial. Fue una encuesta que se hizo por parte de Pew Research.
2: ¿Qué pasó?
0: En Estados Unidos. Le preguntaron a gente de Estados Unidos, vamos a decir que son estadounidenses, no sé si de pronto había gente de otras nacionalidades, acerca del Mundial, que ya se inicia esta semana. Les preguntaron si van a ver el Mundial. El 66% dijo que no, o que muy probablemente no venían el Mundial. Es que
3: los Estados Unidos,
0: el fútbol, soccer no es el deporte principal de Estados Unidos, aunque tiene una buena selección. Yo siempre veo que la selección de Estados Unidos, pues, está en todos los mundiales.
1: Sí.
0: Por lo menos.
2: No, sí.
0: Bueno.
1: Lo que pasa es que la eliminatoria es muy fácil para ellos.
2: Exactamente.
1: Entonces también pasan.
0: Otro 28% de los encuestados respondieron que sí iban a ver el Mundial. Les preguntaron también quién va a ganar esta Copa Mundo. El 9% dice que España, y un 8% dice que Argentina o Brasil.
2: Okay.
0: ¿Ustedes quién dice que va a ganar el Mundial?
1: Holanda.
0: ¿Holanda? ¿Laura?
3: Creo que...
0: Sí, Colombia, sí.
3: No,
0: sí,
3: es que lo había visto por un tema como...
0: Ahora no, te voy a decir que vio que le preguntaron a la señora hacia las varitas.
3: Y creo que...
0: No, las varitas.
1: Es que hay un economista...
3: Me voy a ir por Portugal, que creo que es como el que va a quedar.
1: Ya, hay un economista que ha atinado a las últimas tres finales.
3: Ese,
1: y él dijo que en este 2026 la final es Portugal, Holanda o Países Bajos.
2: Ah,
1: y que se corona Países Bajos.
0: Yo pensé
3: entonces
0: que...
3: Yo voy a decir Portugal, como
0: pensé que Laura había visto a la señora esa.
3: No, primero, segundo. No,
0: la
3: a la
0: de las varitas. No.
1: La de las varillas.
0: Sí. Bueno, esa señora le dio mucha visibilidad a los amigos de esa emisora. Que porque todo, en todo lado salió en el mundo.
1: Sí, claro.
0: En fin, que no acertó mucho. Matri, ¿quién gana este Mundial?
2: Yo creo que otra vez Argentina o Francia.
0: Yo me voy por Ghana. ¿No? ¿Gana? ¿Gana? Bueno, sí.
2: Exacto.
0: En fin, bueno, el Mundial que arranca ya, o sea, tanta espera para el Mundial. Ay, no les conté que el álbum del Mundial que lo tenía, y tenía unas laminitas para pegar.
1: El álbum del Mundial.
0: Sí, yo les conté que tenía un álbum porque salió en el periódico, y unas laminitas, se lo regalé al paseador de mis perros para que lo llene, porque si lo...
3: Bien.
0: El álbum ahí, las laminitas guardando polvo. Bueno, en fin. Algo de música está ahora aquí en Tardes de Caracol Estéreo. Erwin and Fire, September.

0: tardes de Caracol Estéreo en los 99.9. Últimos minutos, ya calienta Gabriel de las Casas con todo el equipo de producción de Rewind, que arranca minutos a las seis de la tarde. Hace un rato hablamos de Dua Lipa y de su esposo, su ahora esposo, Callum Turner. La revista GQ reafirma lo que nos decía Lau. La revista GQ publicó un artículo con los actores con mayor probabilidad de convertirse en el próximo James Bond, y dicen que el señor Callum Turner, ¿sí?, puede ser el próximo James Bond, el esposo de Dua Lipa.
1: Yo me imagino hoy en día unas películas de James Bond muy chéveres, ¿no? Por la tecnología y todo, o sea, pueden pasar cosas bacanas.
0: Pues veremos a ver qué tal.
2: Es que sí, es difícil.
1: Imagínese un James Bond con inteligencia artificial.
2: Sí, pero es difícil, digamos, que ser nuevo en esta franquicia. Tiene que, o sea, con todos los candidatos,
1: yo los juntaría
2: con
1: todos
2: los nombres.
1: Yo sabía que haría, los juntaría a todos. Ojalá me estén escuchando. Los juntaría a todos y a través de la inteligencia artificial, o sea, me inventaría así el programa, ta, ta, ta, y lo pondría ahí en la película. Y el nuevo James Bond tendría que ser el más joven, ¿no? De todos. Entonces, entre todos lo entrenan, él entrena la inteligencia artificial, ¿sí?, y se empieza a desarrollar la película. Y el malo va a acabar el mundo también con la inteligencia artificial.
0: Bueno, no.
2: Señores de Netflix.
0: No me has atrapado hasta ahora, pero...
2: Espere, no Netflix, pero eso tendría que ser MGM. Prime Video, ¿no? Pues sí, exacto, Amazon, MGM. Amazon que compró,
0: sí, claro,
2: MGM.
0: Sí, MGM, sí. Bueno, veremos.
2: Ahí están las sugerencias de Juanse García, por si quieren.
0: Sí. Ya Tom Cruise luchó contra la inteligencia artificial en dos películas de Misión
3: Imposible.
0: Ahí no sé. Bueno, Juanse, ¿qué más nos trae aparte del argumento para
3: lo olvidaba.
0: James Bond?
1: Yo les traigo que el señor Bizarrap va a llegar al cine. Él va a ser parte de Toy Story 5. Le va a dar la voz a... Sí. Está Bad Bunny y también ahora está el señor Bizarrap, que va a ser un personaje que se llama Santa de Jardín.
3: Sí.
1: Este personaje es un juguete bastante ecléptico, místico, y se supone que va a ser un protector que lidera una trinchera de muñecos olvidados en el barro del patio trasero.
2: Bueno, pero a propósito de eso, otro de los nombres muy grandes que se revelaron esta semana, Taylor Swift, por supuesto, que sacó
3: la canción.
2: Canción, claro.
3: Y le falta una. Bad Bunny va a ser, ¿cómo es? Pizza con gafas,
1: ajá.
3: Y Penélope Cruz, que va a ser flamenca.
0: También.
2: Va a ser haciendo voz.
3: Está moviendo la película bastante fuerte.
1: Sí, un multiverso.
3: Exacto.
0: Bueno.
2: Está un equipo ganador, porque si uno tiene a Taylor Swift, a Bad Bunny, a Penélope Cruz, a Bizarrap.
3: Va a ir bien.
1: Yo creo que
2: Tom Hanks.
0: Se estrena en 15 días, ¿no? Aquí estoy viendo, 17 de junio.
3: Sí, ya casi.
0: Yo no soy tan fanático de esto. Yo creo que vi como la 1 y la 2.
3: Que son las mejores.
0: Ya se llegué.
1: Yo me vi la 1 por ahí unas...
2: La última es la de Forky.
1: La última es la de Forky.
2: Sí, la de Forky me pareció chévere.
0: ¿Tenedor?
2: Sí, pero un tenedor de plástico.
0: No lo vi, me acuerdo del tráiler.
3: Del personaje.
1: Yo hasta las tenía en esa época en VHS.
0: Y las veía y las veía.
3: Yo igual.
0: Bueno, les iba a decir que pusiéramos algo de Toy Story, pero es que creo que solo está la de mi amigo Fiel.
2: Sí.
0: Les tengo esto de A Taste of Honey. Boogie, Oogie, Oogie, es tarde de Caracol Estéreo.

0: Sister Sledge, he's the greatest dancer. Tarde de Caracol Estéreo en sus últimos minutos, así que aprovechemos para hacer una ronda rápida de noticias. ¿Quién quiere empezar?
1: Yo empiezo ahora que más temprano hablábamos de la serie The Boys, que muchos la tenemos ahí
0: sí,
1: ya
0: engatillada.
1: Pues les cuento que el traje de Homelander de The Boys pues fue subastado por $17,000 tras el final de la serie.
2: No sabía.
1: Sí, todo esto formaba parte de una venta organizada por la casa de subastas Prop Store, donde más de 200 artículos de la serie están disponibles. Es decir, que necesitaban evacuar una bodega ahí libre, entonces cogieron todo lo que tenían. Y pues sí, tiene
3: es
1: muchos
3: como una
1: seguidores.
3: Venta de garaje.
1: Entonces van a hacer esta venta de garaje o subasta.
2: Interesante.
1: Para entregar los trajes, la utilería y distintos elementos que fueron creados para la serie y que no van a ser necesarios para futuras grabaciones. Entre esas, pues el traje de Homelander, y por eso fue que se vendió por $17,000.
0: Yo nunca he estado en una subasta, sí, pero me llama la atención que me llegue a pasar lo que le pasó. Fue a Joey en Friends que terminaba comprando algo que no tenía la plata para pagar.
2: Se le embargaban.
0: En fin, sí. En 1999 las entradas para las finales de la NBA costaban $19.
2: ¿Eh?
0: Hoy, en 2026, oscilan entre los 800 y los $5,600. Sí, más o menos 50 veces a las lo que costaban las entradas en 1999. Ya, finales de la NBA. Bueno, mi estimado Juan, ¿qué tiene?
3: Yo le tengo una noticia que viene de México, y es que en Ciudad de México ponen freno a los narcocorridos. Varios diputados aprobaron esta reforma contra la apología al delito. Esta reforma afectará conciertos, festivales, ferias, escuelas y muchos otros espacios públicos donde se promueva o se glorifique o se folclorice la violencia y el crimen organizado.
0: Matthew.
2: Pues le cuento otra noticia dentro del mundo del cine, Eduardo, bueno, y el retiro de Clint Eastwood.
0: Bueno, pero ya era hora.
2: Fuerte, ¿no?
0: Sí.
2: Sí, ya también, ya merecía descansar.
0: ¿Cuánto tiene? 96.
2: 96 años acaba de cumplir.
0: Bueno, y pues igual tiene una discografía, tiene una filmografía extensa.
2: Bastante extensa. Pues así lo confirmó su hijo en una entrevista, eso con un medio francés, donde dijo, bueno.
0: Scott Eastwood.
2: Kyle.
0: Okay.
2: Que es el que es músico.
1: Scott, que es igual, que es churrísimo, que sí, sale en un video de Taylor Swift.
2: Ajá.
1: En Rápido y Furioso, que no tiene tanto talento como su padre, pero sí es igualito.
2: Sí, es verdad. Pues sí, eso lo dijo en una entrevista, que él es músico. Dijo que fue un honor trabajar con su padre y confirmó que ya estaba jubilado.
0: Pues es que ya el señor también no se ve muy bien, ¿no? Ya se ve.
2: Es que sí, igual, es que son 96, ¿no?
3: Sí, son
2: acaba
3: 96.
2: De cumplir.
1: Bien. Pero él había dicho que lo último, pues más como de director, ¿no?
2: Sí, claro, sí, exactamente, sí.
0: Lo que la última fue la de...
2: ¿No fue la de Cry Macho? ¿Fue eso?
0: Que sí, que era como de unos traficantes.
2: Sí.
0: Bueno, no recuerdo, es que tiene tanto.
2: ¿La de Mule? ¿Es la que usted está diciendo?
1: Sí, creo que es esa.
2: ¿La de la Mula?
1: Sí, la de la Mula, esa creo vaya. Que es una de las últimas.
0: Por lo menos, la última es de las últimas. Bueno.
2: Sí.
0: Música en Tardes de Caracol Estéreo.

0: Muy bien, vamos llegando al final de esta edición de Tardes de Caracol Estéreo. Esperamos que el próximo sábado Montoya esté aquí. Les mando muchos saludos, que los quiere mucho, que los extraña, y ya nos va a traer un top 10. Lau, gracias.
1: No, a ustedes, muchas gracias por recibirme.
2: Volver.
1: Por recibirme después de tanto, sin estar acá en cabina.
0: Y volver. Muy bien, Laura Catalina Hoyos, que seguramente la vamos a estar escuchando estas semanas también con diferentes actividades comerciales, ¿no?
1: Sí, señor, ahí estamos.
0: Muy bien, la escuché con Hacienda Santa Bárbara. Ay, ¿cuándo fue que había algo de Hacienda Santa? El viernes creo que fue.
1: Sí.
0: Y esta semana creo que vienen otras cosas. Bueno, muy bien. Juanse García, muchas gracias. Descanso y vuelve con la
3: prensa. Sí, señor, descanso y después vuelvo aquí a Caracol.
0: A las 8. Matthew, el domingo a las 7.
2: Así es, sí, señor.
0: Y el lunes a las 7.
2: Especial a la misma hora.
0: Muy bien. Sigan aquí en Caracol Estéreo, que ya viene Rewind con Gabriel de las Casas.
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3: Hola, bienvenidos. Soy Gabriel de las Casas a This Jockey en Caracol Estéreo. A partir de este momento, Rewind, rebobinamos la vida a través de la música. Hey, muy buena música la que tenemos el día de hoy. Quienes me siguen en Instagram, arroba Gabo de las Casas, ahí me pueden escribir y decirme qué canciones quieren oír, qué canciones quieren tener, qué recuerdos quieren tener de lo que fueron los 80s, 90s, algo de lo que tenemos el día de hoy. Arranquemos con Corona, Rhythm of the Night.

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España, Alaska y Dinarama, con A Quién Le Importa. ¿Cómo sonaban de bien en los 90? Qué bien nos sabrían ustedes con ese poco de punk que podíamos decir un poco en español, pero con todo el pop español que sonaba en esta época de los 90. Bueno, hablando de rock en español, escuchen lo que nos traen.

en Rockito en Español, grandes mezclas gracias a John Marín. Desde Inglaterra, los Pet Shop Boys llegan a Rewind. Varias veces estuvieron en Colombia, concierto en el Campín, en el Estadio El Campín, lo tuvieron. Always on my mind, en camino a...

Sí, suena bien, ajá, Take On Me, ajá. Y Miguel Mateos nunca dejó de sonar bien, aunque a los argentinos Mateos se les sale un poco con este disco. Se va del rock, de ser el jefe del rock en español, a hacer un poco de pop con esta obsesión que suena rico para brincar y bailar. Pero alguito de rock llega con los Killers en segundos.

Bright Side suena aquí. Bueno, aquí hacemos brincos gigantes. Salsita, esta hora, Rubén Blades, nuestras decisiones. Y después, para no verte más en

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Sonaba La Mosca aquí en Rewind. Soy Gabriel de las Casas, House of Pain, Jump Around. Juanes también suena aquí.

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Muy bien, regresamos. Esto es Rewind en Caracol Estéreo hasta las 8 de la noche. Gabriel de las Casas, This Jockey, New Order, este clásico de siempre de Blue Monday. Y después, La Isla del Sol y A Little Respect, una en inglés, una en español, y suenan igualito.